Música del Recuerdo. Dice que le encanta la música del recuerdo, sobre todo este programa, Sábado de Recuerdos. Siempre ahí me la encuentro y me comenta, oye, espectacular la música que ustedes hacen el día sábado durante 3 horas. Dice que la transportan a aquellos años hermosos. Y ya quiere escuchar a Buddy Richards, Te Necesito.

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Oración por nuestra tierra. Dios omnipotente, que estás presente en todo el universo y en la más pequeña de tus criaturas, tú, que rodeas con tu ternura todo lo que existe, derrama en nosotros la fuerza de tu amor, para que cuidemos la vida y la belleza. Inúndanos de paz, para que vivamos como hermanos y hermanas, sin dañar a nadie. Dios de los pobres, ayúdanos a rescatar a los abandonados y olvidados de esta tierra, que tanto valen a tus ojos. Sana nuestras vidas, para que seamos protectores del mundo y no depredadores, para que sembremos hermosura y no contaminación y destrucción. Toca los corazones de los que buscan solo beneficios a costa de los pobres y de la tierra. Enséñanos a descubrir el valor de cada cosa, a contemplar admirados, a reconocer que estamos profundamente unidos con todas las criaturas en nuestro camino hacia tu luz infinita. Gracias porque estás con nosotros todos los días. Aliéntanos, por favor, en nuestra lucha por la justicia, el amor y la paz.

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Saludos por acá para Víctor González, que está en sintonía del programa junto a Patricia Barrientos. Ellos quieren escuchar a Albano, La Mañana.

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Saludos para Sergio Villalobos, que está trabajando a esta hora de la noche. Son las 20 horas con 37 minutos. Saludos para Sergio Villalobos, que está trabajando en su vehículo a esta hora de la noche, siempre escuchando Radio Buena Nueva. Un saludo especial por acá también para Erika Flores Vázquez, que siempre está en sintonía del programa. Cada día sábado ella se acompaña de la mejor música del recuerdo aquí desde Radio Buena Nueva de Linares. Erika, que le escuchará Miguel Bosé y este lindo tema, Linda.

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sábado, desde las 18 horas, estamos compartiendo estas hermosas canciones en su programa Sábado de Recuerdo.

Bien, queridos auditores y auditoras, estamos llegando al final de nuestro programa. Queremos agradecer la sintonía como cada día sábado. Gracias por permitirnos ingresar a sus hogares con esta linda música del recuerdo. Despedimos la puesta en el aire hoy día, Tristan Sepúlveda, en la programación y producción de Sábado de Recuerdos, a nuestro colega Oscar Ponce Ortega. Despedimos también a quienes hacen posible nuestro programa cada fin de semana, a Comidas Típicas Camino a la Montaña, Lubricentro Maife y Supermercados Punto Prat de Linares. En la conducción, como siempre, un amigo de ustedes, Juan Carlos Villalobos. Nos volveremos a encontrar el próximo fin de semana, si Dios así lo permite. Y nos vamos a ir con dos temas. Hace frío ya de Nada Me La Anima, Dejaré la Llave en Mi Puerta, de Tony Ronald. Nos vamos. Gracias por la sintonía. Hasta el próximo sábado, si Dios así lo permite.

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0: Con esta hermosa canción, hemos llegado al final de una nueva edición de su programa Sábado de Recuerdos. Nos volveremos a reunir el próximo fin de semana en el 97.9 de su radio Buena Nueva. Hasta entonces. Una hora más de música. Son las 21 horas. Exactamente.
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Hola, ¿qué tal, maquinones? ¿Cómo están ustedes? Bienvenidos a esta edición de La Máquina del Tiempo de este día sábado, en vivo y en directo para ti, para entregarte la mejor música de los 70, 80 y 90. Hoy mezclamos en vivo hasta las 23 horas junto a Tony Beltrán, que está en la sala de sonidos, el hombre encargado de entregarte la buena música hasta las 23 horas, siempre. Lo mejor de los 70, 80 y 90 junto a Emmett Brown en la sala de sonidos. Saludos a la gente que está en este momento en la ciudad de Chanco, Curanipe, Peyúgue, por supuesto la gente que está en la Perla del Maule, Constitución, que está ahí también con nosotros hasta ahora acompañándonos, y a todos los amigos que están a través del Orbe

Venga, del letrado, le gusta el deseo a usted. Pues buen tema de bonita, ¿eh? Felicita. Vamos a mezclar en vivo y directo para ti, imagínate. Quédate en la sintonía.

Para que vean que estamos en vivo, ¿eh? En vivo y directo, estamos con las mezclas ahí en vivo y directo, justamente Bravo en la sala de sonidos, poniendo todo el power ahí, toda Summer. Son las 2 de la noche acá, ¿eh? Con This Time, The Real. El buen tema este, ¿eh? Buen tema de Donna Summer, sonando hasta ahora acá en la máquina del tiempo. Maquinones, quédate con nosotros. Vamos a una pequeña pausa comercial muy cortita y volvemos con más Máquina del Tiempo a través de la 97.9.

0: Radio Buena Nueva indica la temperatura en el centro de la ciudad. En Linares, 8 grados, 8 décimas.
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0: 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Son las 22 horas. Exactamente.
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1: La última hora del programa, así que con la mejor música, los mejores temas bailables sonarán a esta hora de la noche, ¿eh? Así que atentos, maquinones, que te la siento aquí en el maquinón del tiempo, aunque queda para rato.

Hay todos los estilos presentes en la máquina del tiempo, ¿eh? Aquí no nos paramos, no distinguimos todos los estilos, estilos, digo, acá en la máquina del tiempo. Vamos con más buena música, sigamos disfrutando de la música de los 80 y 90 en la máquina del tiempo. Esto sonando algo de Keys and the Chosen Man, luego se viene algo de Francisco Salvi, Model Talking, Cool and the Gana, se inquieta en la máquina del tiempo, porque viene más y más música todavía, Will.

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0: Radio Buena Nueva indica la temperatura en el centro de la ciudad. En Linares, 8 grados, 6 décimas.
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Oye, pero qué rápido pasaron estas dos horas de buena música. Qué rapidín, qué rapidín. Nos tenemos que despedir, por supuesto, encontrarnos, si Dios se lo permite, el próximo fin de semana con más música de los 70, 80 y 90, junto a Medrado de la Sala de Sonidos, Raúl Casanova de las Palabras, y por supuesto nos encontramos el próximo fin de semana con más Máquina del Tiempo por Buena Nueva. Chao, chao, maquinones.

0: Una hora más de música. Son las 23 horas. Un minuto.
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0: buena nueva indica la hora.
1: Son las 23 horas, 32 minutos.
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0: Queridos hermanos, hermanas, los invito a que recemos con fe el Santo Rosario a nuestra Madre del Cielo. Los invito entonces, queridos hermanos, hermanas, a que hagamos esta oración, movidos por nuestro amor a la Virgen Santa y al amor al Señor nuestro Dios. En el nombre del Padre, del Hijo y del Espíritu Santo. Amén. Primer misterio, la encarnación del Hijo de Dios.
1: Dijo el ángel: No temas, María, porque has hallado gracia delante de Dios. Vas a concebir en el seno y vas a dar a luz un hijo, a quien pondrás por nombre Jesús. Él será grande y será llamado Hijo del Altísimo. María contestó: He aquí la esclava del Señor, hágase en mí según tu palabra. Padre nuestro que estás en el cielo, santificado sea tu nombre. Venga a nosotros tu reino, hágase tu voluntad en la tierra como en el cielo.
2: Danos hoy nuestro pan de cada día, perdona nuestras ofensas, como también nosotros perdonamos a los que nos ofenden. No nos dejes caer en la tentación y líbranos del mal. Amén.
1: Dios te salve, María. Llena eres de gracia, el Señor es contigo. Bendita eres entre todas las mujeres, y bendito es el fruto de tu vientre, Jesús.
2: Santa María, Madre de Dios, ruega por nosotros pecadores, ahora y en la hora de nuestra muerte. Amén.
1: Dios te salve, María. Llena eres de gracia, el Señor es contigo. Bendita eres entre todas las mujeres, y bendito es el fruto de tu vientre, Jesús.
2: Santa María, Madre de Dios, ruega por nosotros pecadores, ahora y en la hora de nuestra muerte. Amén.
1: Dios te salve, María. Llena eres de gracia, el Señor es contigo. Bendita eres.

0: muerte. Amén.
1: Dios te salve, María. Llena eres de gracia, el Señor es contigo. Bendita eres entre todas las mujeres, y bendito es el fruto de tu vientre, Jesús.
0: Santa María, Madre de Dios, ruega por nosotros pecadores, ahora y en la hora de nuestra muerte. Amén.
1: Dios te salve, María. Llena eres de gracia, el Señor es contigo. Bendita eres entre todas las mujeres, y bendito es el fruto de tu vientre, Jesús.
0: Santa María, Madre de Dios, ruega por nosotros pecadores, ahora y en la hora de nuestra muerte. Amén.
1: Dios te salve, María. Llena eres de gracia, el Señor es contigo. Bendita eres entre todas las mujeres, y bendito es el fruto de tu vientre, Jesús.
0: Santa María, Madre de Dios, ruega por nosotros pecadores, ahora y en la hora de nuestra muerte. Amén.
1: Dios te salve, María. Llena eres de gracia, el Señor es contigo. Bendita eres entre todas las mujeres, y bendito es el fruto de tu vientre, Jesús.
0: Santa María, Madre de Dios, ruega por nosotros pecadores, ahora y en la hora de nuestra muerte. Amén.
1: Dios te salve, María. Llena eres de gracia, el Señor es contigo. Bendita eres entre todas las mujeres, y bendito es el fruto de tu vientre, Jesús.
0: Santa María, Madre de Dios, ruega por nosotros pecadores, ahora y en la hora de nuestra muerte. Amén.
1: Dios te salve, María. Llena eres de gracia, el Señor es contigo. Bendita eres entre todas las mujeres, y bendito es el fruto de tu vientre, Jesús.
0: Santa María, Madre de Dios, ruega por nosotros pecadores, ahora y en la hora de nuestra muerte. Amén.
1: Gloria al Padre, y al Hijo, y al Espíritu Santo.
0: Como en el principio, ahora y siempre, por los siglos de los siglos. Amén.
2: Segundo misterio de gozo, la visita de la Santísima Virgen María a su prima, Santa Isabel.
1: En aquellos días, se levantó María y se fue con prontitud a la región montañosa, a una ciudad de Judá. Entró en casa de Zacarías y saludó a Isabel. Y sucedió que, en cuanto oyó Isabel el saludo de María, saltó de gozo el niño en su seno, e Isabel quedó llena del Espíritu Santo. Y exclamando con gran voz dijo: «Bendita tú entre las mujeres, y bendito el fruto de tu vientre. ¿De dónde a mí que venga a visitarme la madre de mi Señor?»
0: Padre nuestro que estás en el cielo, santificado sea tu nombre. Venga a nosotros tu reino. Hágase tu voluntad en la tierra como en el cielo.
1: Danos hoy nuestro pan de cada día. Perdona nuestras ofensas, como también nosotros perdonamos a los que nos ofenden. No nos dejes caer en la tentación y líbranos del mal. Amén.
0: Dios te salve María, llena eres de gracia, el Señor es contigo. Bendita eres entre todas las mujeres y bendito es el fruto de tu vientre, Jesús.
1: Santa María, Madre de Dios, ruega por nosotros pecadores, ahora y en la hora de nuestra muerte. Amén.
0: Dios te salve María, llena eres de gracia, el Señor es contigo. Bendita eres entre todas las mujeres y bendito es el fruto de tu vientre, Jesús.
1: Santa María, Madre de Dios, ruega por nosotros pecadores, ahora y en la hora de nuestra muerte. Amén.
0: Dios te salve María, llena eres de gracia, el Señor es contigo. Bendita eres entre todas las mujeres y bendito es el fruto de tu vientre, Jesús.
1: Santa María, Madre de Dios, ruega por nosotros pecadores, ahora y en la hora de nuestra muerte. Amén.
0: Dios te salve María, llena eres de gracia, el Señor es contigo. Bendita eres entre todas las mujeres y bendito es el fruto de tu vientre, Jesús.
1: Santa María, Madre de Dios, ruega por nosotros pecadores, ahora y en la hora de nuestra muerte. Amén.
0: Dios te salve.

0: las mujeres, y bendito es el fruto de tu vientre, Jesús.
1: Santa María, Madre de Dios, ruega por nosotros, pecadores, ahora y en la hora de nuestra muerte. Amén.
0: Dios te salve, María, llena eres de gracia, el Señor es contigo. Bendita eres entre todas las mujeres, y bendito es el fruto de tu vientre, Jesús.
1: Santa María, Madre de Dios, ruega por nosotros, pecadores, ahora y en la hora de nuestra muerte. Amén.
0: Dios te salve, María, llena eres de gracia, el Señor es contigo. Bendita eres entre todas las mujeres, y bendito es el fruto de tu vientre, Jesús.
1: Santa María, Madre de Dios, ruega por nosotros, pecadores, ahora y en la hora de nuestra muerte. Amén.
0: Dios te salve, María, llena eres de gracia, el Señor es contigo. Bendita eres entre todas las mujeres, y bendito es el fruto de tu vientre, Jesús.
1: Santa María, Madre de Dios, ruega por nosotros, pecadores, ahora y en la hora de nuestra muerte. Amén.
0: Dios te salve, María, llena eres de gracia, el Señor es contigo. Bendita eres entre todas las mujeres, y bendito es el fruto de tu vientre, Jesús.
1: Santa María, Madre de Dios, ruega por nosotros, pecadores, ahora y en la hora de nuestra muerte. Amén.
0: Dios te salve, María, llena eres de gracia, el Señor es contigo. Bendita eres entre todas las mujeres, y bendito es el fruto de tu vientre, Jesús.
1: Santa María, Madre de Dios, ruega por nosotros, pecadores, ahora y en la hora de nuestra muerte. Amén.
0: Gloria al Padre, gloria al Hijo, gloria al Espíritu Santo.
1: Como era en el principio, ahora y siempre, por los siglos de los siglos. Amén.
2: Tercer misterio gozoso, el nacimiento de Jesús en Belén.
1: Y sucedió que mientras ellos estaban allí, se cumplieron los días del alumbramiento. Y dio a luz a su hijo primogénito. Le envolvió en pañales y le acostó en un pesebre, porque no tenían sitio en la posada. Había en la misma comarca algunos pastores. Se les presentó el ángel del Señor y les dijo: no teman, pues les anuncio una gran alegría. Les ha nacido un Salvador. Padre nuestro que estás en el cielo, santificado sea tu nombre. Venga a nosotros tu reino, hágase tu voluntad en la tierra como en el cielo.
0: Danos hoy nuestro pan de cada día, perdona nuestras ofensas, como también nosotros perdonamos a los que nos ofenden. No nos dejes caer en la tentación y líbranos del mal. Amén.
1: Dios te salve, María. Llena eres de gracia, el Señor es contigo. Bendita eres entre todas las mujeres, y bendito es el fruto de tu vientre, Jesús.
0: Santa María, Madre de Dios, ruega por nosotros pecadores, ahora y en la hora de nuestra muerte. Amén.
1: Dios te salve, María. Llena eres de gracia, el Señor es contigo. Bendita eres entre todas las mujeres, y bendito es el fruto de tu vientre, Jesús.
0: Santa María, Madre de Dios, ruega por nosotros pecadores, ahora y en la hora de nuestra muerte. Amén.
1: Dios te salve, María. Llena eres de gracia, el Señor es contigo. Bendita eres entre todas las mujeres, y bendito es el fruto de tu vientre, Jesús.
0: Santa María, Madre de Dios, ruega por nosotros pecadores, ahora y en la hora de nuestra muerte. Amén.
1: Dios te salve, María. Llena eres de gracia, el Señor es contigo. Bendita eres entre todas las mujeres, y bendito es el fruto de tu vientre, Jesús.
0: Santa María, Madre de Dios, ruega por nosotros pecadores, ahora y en la hora de nuestra muerte. Amén.
1: Dios te salve, María. Llena eres de gracia, el Señor es contigo. Bendita eres entre todas las mujeres, y bendito es el fruto de tu vientre, Jesús.
0: Santa María, Madre de Dios, ruega por nosotros pecadores, ahora y en la hora de nuestra muerte. Amén.
1: Dios te salve María, llena eres de gracia, el Señor es contigo. Bendita eres entre todas las mujeres, y bendito es el fruto de tu vientre, Jesús.
0: Santa María, Madre de Dios, ruega por nosotros pecadores, ahora y en la hora de nuestra muerte. Amén.
1: Dios te salve, María, llena eres de gracia, el Señor es contigo. Bendita eres entre todas las mujeres, y bendito es el fruto de tu vientre, Jesús.
0: Santa María, Madre de Dios, ruega por nosotros pecadores, ahora y en la hora de nuestra muerte. Amén.
1: Dios te salve, María, llena eres de gracia, el Señor es contigo. Bendita eres entre todas las mujeres, y bendito es el fruto de tu vientre, Jesús.
0: Santa María, Madre de Dios, ruega por nosotros pecadores, ahora y en la hora de nuestra muerte. Amén.
1: Dios te salve, María, llena eres de gracia, el Señor es contigo. Bendita eres entre todas las mujeres, y bendito es el fruto de tu vientre, Jesús.
0: Santa María, Madre de Dios, ruega por nosotros pecadores, ahora y en la hora de nuestra muerte. Amén.
1: Dios te salve, María, llena eres de gracia, el Señor es contigo. Bendita eres entre todas las mujeres, y bendito es el fruto de tu vientre, Jesús.
0: Santa María, Madre de Dios, ruega por nosotros pecadores, ahora y en la hora de nuestra muerte. Amén.
1: Gloria al Padre, y al Hijo, y al Espíritu Santo.
0: Como en el principio, ahora y siempre, por los siglos de los siglos. Amén.
2: Cuarto misterio gozoso, la presentación de Jesús en el templo.
1: Llevaron a Jesús a Jerusalén para presentarle al Señor, como está escrito en la ley del Señor. Y he aquí que había en Jerusalén un hombre llamado Simeón, que esperaba la consolación de Israel. Y el Espíritu Santo estaba en él. Simeón les bendijo y dijo a María, su madre: este está puesto para caída y elevación de muchos en Israel, y para hacer señal de contradicción. Y a ti misma una espada te traspasará el alma, a fin de que queden al descubierto las intenciones de muchos corazones.
0: Padre nuestro que estás en el cielo, santificado sea tu nombre. Venga a nosotros tu reino. Hágase tu voluntad en la tierra como en el cielo.
1: Danos hoy nuestro pan de cada día. Perdona nuestras ofensas, como también nosotros perdonamos a los que nos ofenden. No nos dejes caer en la tentación y líbranos del mal. Amén.

0: fruto de tu vientre, Jesús.
1: Santa María, Madre de Dios, ruega por nosotros, pecadores, ahora y en la hora de nuestra muerte. Amén.
0: Dios te salve, María, llena eres de gracia, el Señor es contigo. Bendita eres entre todas las mujeres, y bendito es el fruto de tu vientre, Jesús.
1: Santa María, Madre de Dios, ruega por nosotros, pecadores, ahora y en la hora de nuestra muerte. Amén.
0: Dios te salve, María, llena eres de gracia, el Señor es contigo. Bendita eres entre todas las mujeres, y bendito es el fruto de tu vientre, Jesús.
1: Santa María, Madre de Dios, ruega por nosotros, pecadores, ahora y en la hora de nuestra muerte. Amén.
0: Dios te salve, María, llena eres de gracia, el Señor es contigo. Bendita eres entre todas las mujeres, y bendito es el fruto de tu vientre, Jesús.
1: Santa María, Madre de Dios, ruega por nosotros, pecadores, ahora y en la hora de nuestra muerte. Amén.
0: Dios te salve, María, llena eres de gracia, el Señor es contigo. Bendita eres entre todas las mujeres, y bendito es el fruto de tu vientre, Jesús.
1: Santa María, Madre de Dios, ruega por nosotros, pecadores, ahora y en la hora de nuestra muerte. Amén.
0: Dios te salve, María, llena eres de gracia, el Señor es contigo. Bendita eres entre todas las mujeres, y bendito es el fruto de tu vientre, Jesús.
1: Santa María, Madre de Dios, ruega por nosotros, pecadores, ahora y en la hora de nuestra muerte. Amén.
0: Dios te salve, María, llena eres de gracia, el Señor es contigo. Bendita eres entre todas las mujeres, y bendito es el fruto de tu vientre, Jesús.
1: Santa María, Madre de Dios, ruega por nosotros, pecadores, ahora y en la hora de nuestra muerte. Amén.
0: Dios te

0: es el fruto de tu vientre, Jesús.
1: Santa María, Madre de Dios, ruega por nosotros, pecadores, ahora y en la hora de nuestra muerte. Amén.
0: Dios te salve, María, llena eres de gracia, el Señor es contigo. Bendita eres entre todas las mujeres, y bendito es el fruto de tu vientre, Jesús.
1: Santa María, Madre de Dios, ruega por nosotros, pecadores, ahora y en la hora de nuestra muerte. Amén.
0: Dios te salve, María, llena eres de gracia, el Señor es contigo. Bendita eres entre todas las mujeres, y bendito es el fruto de tu vientre, Jesús.
1: Santa María, Madre de Dios, ruega por nosotros, pecadores, ahora y en la hora de nuestra muerte. Amén.
0: Gloria al Padre, gloria al Hijo, gloria al Espíritu Santo.
1: Como era en el principio, ahora y siempre, por los siglos de los siglos. Amén.
2: Quinto misterio gozoso: la pérdida y hallazgo del niño Jesús en el templo.
1: Sus padres iban todos los años a Jerusalén a la fiesta de Pascua. Subieron ellos como de costumbre a la fiesta. Y al volverse, pasados los días, el niño Jesús se quedó en Jerusalén, sin saberlo sus padres. Ellos se volvieron a Jerusalén en su busca. Al cabo de 3 días, le encontraron en el templo, sentado en medio de los maestros, escuchándoles y preguntándoles. Todos los que le oían estaban estupefactos por su inteligencia y sus respuestas. Padre nuestro que estás en el cielo, santificado sea tu nombre. Venga a nosotros tu reino, hágase tu voluntad en la tierra como en el cielo.
0: Danos hoy nuestro pan de cada día, perdona nuestras ofensas, como también nosotros perdonamos a los que nos ofenden. No nos dejes caer en la tentación y líbranos del mal. Amén.
1: Dios te salve, María, llena eres de gracia, el Señor es contigo. Bendita eres entre todas las mujeres, y bendito es el fruto de tu vientre, Jesús.
0: Santa María, Madre de Dios, ruega por nosotros pecadores, ahora y en la hora de nuestra muerte. Amén.
1: Dios te salve, María, llena eres de gracia, el Señor es contigo. Bendita eres entre todas las mujeres, y bendito es el fruto de tu vientre, Jesús.
0: Santa María, Madre de Dios, ruega por nosotros pecadores, ahora y en la hora de nuestra muerte. Amén.
1: Dios te salve, María, llena eres de gracia, el Señor es contigo. Bendita eres entre todas las mujeres, y bendito es el fruto de tu vientre, Jesús.
0: Santa María, Madre de Dios, ruega por nosotros pecadores, ahora y en la hora de nuestra muerte. Amén.
1: Dios te salve, María, llena eres de gracia, el Señor es contigo. Bendita eres entre todas las mujeres, y bendito es el fruto de tu vientre, Jesús.
0: Santa María, Madre de Dios, ruega por nosotros pecadores, ahora y en la hora de nuestra muerte. Amén.
1: Dios te salve, María, llena eres de gracia, el Señor es contigo. Bendita eres entre todas las mujeres, y bendito es el fruto de tu vientre, Jesús.
0: Santa María, Madre de Dios, ruega por nosotros pecadores, ahora y en la hora de nuestra muerte. Amén.
1: Dios te salve, María, llena eres de gracia, el Señor es contigo. Bendita eres entre todas las mujeres, y bendito es el fruto de tu vientre, Jesús.
0: Santa María, Madre de Dios, ruega por nosotros pecadores, ahora y en la hora de nuestra muerte. Amén.
1: Dios te salve, María, llena eres de gracia, el Señor es contigo. Bendita eres entre todas las mujeres, y bendito es el fruto de tu vientre, Jesús.
0: Santa María, Madre de Dios, ruega por nosotros pecadores, ahora y en la hora de nuestra muerte. Amén.
1: Dios te salve, María, llena eres de gracia, el Señor es contigo. Bendita eres entre todas las mujeres, y bendito es el fruto de tu vientre, Jesús.
0: Santa María, Madre de Dios, ruega por nosotros pecadores, ahora y en la hora de nuestra muerte. Amén.
3: Dios te salve María, llena eres de gracia, el Señor es contigo. Bendita eres entre todas las mujeres, y bendito es el fruto de tu vientre, Jesús.
0: Santa María, Madre de Dios, ruega por nosotros pecadores, ahora y en la hora de nuestra muerte. Amén.
3: Dios te salve, María, llena eres de gracia, el Señor es contigo. Bendita eres entre todas las mujeres, y bendito es el fruto de tu vientre, Jesús.
0: Santa María, Madre de Dios, ruega por nosotros pecadores, ahora y en la hora de nuestra muerte. Amén.
3: Gloria al Padre, y al Hijo, y al Espíritu Santo.
0: Como en el principio, ahora y siempre, por los siglos de los siglos. Amén.
3: Dios te salve, Reina y Madre de Misericordia, vida, dulzura y esperanza nuestra. Dios te salve. A ti clamamos los desterrados, hijos de Eva. A ti suspiramos, gimiendo y llorando en este valle de lágrimas. Ea pues, Señora, abogada nuestra, vuelve a nosotros tus ojos misericordiosos. Y después de este destierro, muéstranos a Jesús, fruto bendito de tu vientre. Oh clemente, oh piadosa, oh dulce Virgen María. Ruega por nosotros, Santa Madre de Dios, para que seamos dignos de alcanzar las promesas y gracias de nuestro Señor. Amén.
4: Y damos la bendición final al concluir nuestro Santo Rosario. El Señor esté con ustedes. Y la bendición de Dios Todopoderoso, Padre, Hijo y Espíritu Santo, descienda sobre cada uno de los que ha recitado con fe este Santo Rosario, y bendiga sus hogares y sus trabajos. Amén.

0: 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Son las 0:04.
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0: 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Es la una de la madrugada. 7 minutos.
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0: 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Son las 2 de la madrugada. 9 minutos.
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Son las 3 de la madrugada. 8 minutos. 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

0: 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Son las 4 de la madrugada. 9 minutos.
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0: Radio Buena Nueva indica la temperatura en el centro de la ciudad. En Linares, 4 grados, 9 décimas. 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
2: Que Dios me lo bendiga.

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0: 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Son las 5 de la madrugada. 11 minutos.
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Dios de amor, muéstranos nuestro lugar en este mundo como instrumento de tu cariño. Estos problemas de la contaminación están íntimamente ligados a la cultura del descarte, que afecta tanto a los seres humanos excluidos como a las cosas que rápidamente se convierten en basura. Admitamos, por ejemplo, que la mayor parte del papel que se produce se desperdicia y no se recicla. Nos cuesta reconocer que el funcionamiento de los ecosistemas naturales es ejemplar. Las plantas sintetizan nutrientes que alimentan a los herbívoros. Estos a su vez alimentan a los seres carnívoros, que proporcionan importantes cantidades de residuos orgánicos, los cuales dan lugar a una nueva generación de vegetales. En cambio, el sistema industrial, al final del ciclo de producción y de consumo, no ha desarrollado la capacidad de absorber y reutilizar residuos y desechos. Carta encíclica de su Santidad Papa Francisco sobre el cuidado de la casa común. Los pobres y la tierra están aclamando: Señor, tómanos a nosotros con tu poder y luz.

0: Radio Buena Nueva indica la temperatura en el centro de la ciudad. En Linares, 4 grados, 9 décimas.
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0: 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Son las 5 de la madrugada. 58 minutos.
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el Papa Francisco nos dijo sobre el amor humano. Numerosos niños desde el inicio son rechazados, abandonados, les roban su infancia y su futuro. Algunos se atreven a decir, casi para justificarse, que fue un error hacer que vinieran al mundo. Esto es vergonzoso. ¿Qué hacemos con las solemnes declaraciones de los derechos humanos o de los derechos del niño, si luego castigamos a los niños por los errores de los adultos? Si un niño llega al mundo en circunstancias no deseadas, los padres u otros miembros de la familia deben hacer todo lo posible por aceptarlo como don de Dios y por asumir la responsabilidad de acogerlo con apertura y cariño.

0: Radio Buena Nueva indica la temperatura en el centro de la ciudad. En Linares, 4 grados, 6 décimas.
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Oración por nuestra tierra. Dios omnipotente, que estás presente en todo el universo y en la más pequeña de tus criaturas, tú, que rodeas con tu ternura todo lo que existe, derrama en nosotros la fuerza de tu amor, para que cuidemos la vida y la belleza. Inúndanos de paz, para que vivamos como hermanos y hermanas sin dañar a nadie. Dios de los pobres, ayúdanos a rescatar a los abandonados y olvidados de esta tierra que tanto valen a tus ojos. Sana nuestras vidas, para que seamos protectores del mundo y no depredadores, para que sembremos hermosura y no contaminación y destrucción. Toca los corazones de los que buscan solo beneficios a costa de los pobres y de la tierra. Enséñanos a descubrir el valor de cada cosa, a contemplar admirados, a reconocer que estamos profundamente unidos con todas las criaturas en nuestro camino hacia tu luz infinita. Gracias porque estás con nosotros todos los días. Aliéntanos, por favor, en nuestra lucha por la justicia, el amor y la paz.

0: 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Son las 7 de la mañana. 2 minutos.
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Quiero invitarte, Daniel, a preparar tu equipaje y volver a hacer el viaje que se nos quedó en la piel, recordando el tiempo aquel en que lo bello era cierto. Mano franca, pecho abierto, época de hombres sencillos. Volvamos a ser chiquillos. Vámonos en tren.

0: Radio Buena Nueva indica la temperatura en el centro de la ciudad. En Linares, 4 grados, 6 décimas.
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0: compraré unas lindas flores en la feria de Chillán para llevarle a mi mamá que me espera en el Rosal.
1: De viaje voy para las termas para aspirar nuevos aires. Pasaré por las turbinas, Atacalpa y las comadres.
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0: Barça, ahora podrían tocar un corrido.
1: Sí, pues chiquillos, pongámosle y chemedito hacemos salud para vivir la fiesta, pues.
2: Sacamos a bailar al novio.
3: Sí, con los novios.
2: Yo quiero hablar con el novio.
1: Y cantan bien bonito también estos chiquillos.
2: Vale, vale.
3: Ya, pues salud con los novios, pues.
1: Salud.

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0: Son las 7 de la mañana. 50 minutos.
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2: Una ternura de madre define tu vocación. Un libro tu corazón. Y una firmeza de padre. Aunque los perros te ladren, siempre sigues caminando. A tus niños enseñando, porque tu norte es el niño, el que educa con cariño personas. Va modelando. Personas va modelando el que enseña con amor, sin importarle el dolor de envejecer trabajando. Los años se van pasando, el tiempo vuela que vuela. El educar le consuela de pobreza inmerecida y va dejando su vida el profesor en la escuela. Poco le importa el dinero, aunque merece fortunas. Si le ofrecieran la luna, sus niños están primero. Trata lo mismo a un obrero que a un guaso con sus espuelas, que a un tío, a un padre, a una abuela. Todos son apoderados, dejando su casa a un lado, aunque por dentro le duela. A veces la ingratitud golpea su corazón cuando ve la incomprensión de una loca juventud. Se le enferma la salud, el cansancio va ganando, se queda triste pensando si ha fallado al instruir o si es parte del vivir. Fracasar de cuando en cuando. Sin querer ponerte serio, eres faro y eres guía. Libro de todos los días que descorre los misterios. A todo mi magisterio yo lo quiero saludar, pues la misión de enseñar es una prueba de amor. Se despide, profesor, un poeta popular.

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1: 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Son las 7 de la mañana. 59 minutos.
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Buenos días, amigos y hermanos en la fe de nuestro Señor Jesucristo. Ya estamos comenzando nuestro programa Esperando la Santa Misa aquí en el 97.9 de la Radio Buena Nueva, 106.3 desde Chanco y para todo el borde costero. Y estamos también por ahí por el 89.5 en Constitución. Saludos grandes y cariños para todos y cada uno de ustedes. Agradeciéndole también la tremenda sintonía que le ofrecen a la Radio Buena Nueva y también a nuestro programa Esperando la Santa Misa, que como usted ya sabe, tiene como propósito y finalidad prepararnos desde la palabra de Dios, desde la palabra del Señor, para ir a reunirnos, para ir a encontrarnos con el Señor, justamente ahí en la Santa Misa, la Santa Eucaristía, y también para compartir nuestro andar, nuestro caminar con nuestros hermanitos ahí, que participan de una misma fe. Saludos grandes y cariñosos para usted que está de onomástico, para usted también por ahí que está de cumpleaños, de aniversario y matrimonio, muchas felicidades, muchas bendiciones. Que el Señor grande y poderoso, junto a la Santísima Virgen, lo sigan cuidando, protegiendo, guiando y conduciendo. Eso, muy bien. Mucha felicidad. ¿Qué celebramos hoy día? Pentecostés, Pentecostés. La fiesta del Espíritu Santo que viene sobre los apóstoles y que ha venido y viene permanentemente a la iglesia, sobre todo en el sacramento del bautismo y en el de la confirmación. Así que eso está celebrando la Santa Madre Iglesia. A propósito de confirmación, un saludo grande y cariñoso a todos los que se confirmaron el día de ayer a las 18 horas 6 de la tarde con la presencia de nuestro obispo, de nuestro pastor. Un saludo cariñoso a usted también, don Tomislav. Ahí en la parroquia de los Santos Chilenos, ¿cierto? De la comunidad de la capilla de Nuestra Señora del Camino. Así que un saludo grande y cariñoso sobre todo a cada uno de ustedes. Que el Señor con el poder de su Espíritu los haga verdaderos testigos, como recordamos el domingo pasado. Que seamos testigos del Señor en medio del mundo que nos toca vivir, especialmente estos jóvenes que han recibido el sacramento de la confirmación. Así que un saludo cariño sobre usted. Vamos inmediatamente a ver a la primera lectura en esta fiesta de Pentecostés, utilizando color rojo. La primera lectura está tomada de los Hechos de los Apóstoles a partir del capítulo 2. Primera lectura. Después respondemos a esta primera lectura con el Salmo número 103. ¿Qué dice la antífona? Señor, envía tu Espíritu y renueva la faz de la tierra. Cada día también el Señor nos vaya renovando a cada uno de nosotros. Después tenemos la segunda lectura de la primera carta del apóstol San Pablo, cristianos de Corinto, dirigida también a cada uno de nosotros hoy día. Y el Santo Evangelio está presidido por una secuencia, obviamente sobre el Espíritu Santo, y está tomado San Juan, capítulo 20, versículo 19 al 23. Mi querido hermanito y mi querida hermanita son los textos bíblicos para esta fiesta de Pentecostés que hoy día celebra la Santa Madre Iglesia. Don Dani, mira, don Dani también anda de rojo por allá. Así que un saludo cariñoso a don Dani que anda por ahí y tiene un temita musical para ustedes a través de nuestro programa Esperando la Santa Misa.

Vamos inmediatamente entonces con la primera lectura, decíamos, de los Hechos de los Apóstoles a partir del capítulo 2 en esta fiesta de Pentecostés que está celebrando la iglesia. Al llegar el día de Pentecostés estaban todos reunidos en un mismo lugar. De pronto vino del cielo un ruido semejante a una fuerte ráfaga de viento que resonó en toda la casa donde se encontraba. Entonces vieron aparecer unas lenguas como de fuego que descendieron por separado sobre cada uno de ellos. Todos quedaron llenos del Espíritu Santo y comenzaron a hablar en distintas lenguas según el Espíritu les permitía expresarse. Había en Jerusalén judíos piadosos venidos de todas las naciones del mundo, fíjese. Al oírse este ruido se congregó la multitud y se llenó de asombro porque cada uno los oía hablar en su propia lengua. Con gran admiración y estupor decían, ¿acaso estos hombres que hablan no son todos galileos? ¿Cómo es que cada uno de nosotros los oye en su propia lengua? Partos, medos y elamitas, los que habitamos en la Mesopotamia o en la misma Judea, en Capadocia, en el Ponto y en Asia Menor, en Frigia y Panfilia, en Egipto, en la Libia Cirenaica, los peregrinos de Roma, judíos y prosélitos, cretenses y árabes, todos los oímos proclamar en nuestras lenguas las maravillas de Dios. Palabra de Dios, todos respondemos diciendo, te alabamos, Señor, mire. Entonces vieron aparecer unas lenguas como de fuego que descendieron por separado sobre cada uno de ellos. Todos quedaron llenos del Espíritu Santo y comenzaron a hablar distintas lenguas según el Espíritu les permitía expresarse. Además dice, todos los oímos hablar y proclamar en nuestras lenguas las maravillas de Dios. Dios sigue obrando maravillas también en cada uno de nosotros.

Como comunidad, ¿cierto? Estamos reunidos en torno a nuestro programa esperando la Santa Misa a esta hora de la mañana aquí en la Radio Buena Nueva. Aprovechamos también saludo a los párrocos, un saludo grande y cariñoso para todos y cada uno de ustedes. Una oración especial por nuestros párrocos o por los sacerdotes ahí que están un poquito delicaditos. Salud, que el Señor ahí venga con el poder de su Espíritu, los vaya acompañando, los vaya sanando también. Saludo grande y cariñoso también ahí en las parroquias, capillas, comunidades también, que el Espíritu Santo los siga animando y fortaleciendo a todos y cada uno de ustedes. Respondemos entonces a esta primera lectura con el Salmo responsorial, que es el número 103, que dice la antífona: Señor, envía tu espíritu y renueva la faz de la tierra. Eso. Bendice el Señor, alma mía. Señor Dios mío, qué grande eres. Qué variadas son tus obras, Señor. La tierra está llena de tus criaturas. Señor, envía tu espíritu y renueva la faz de la tierra. Si les quitas el aliento, expiran y vuelven al polvo. Si envías tu aliento, son creados y renuevas la superficie de la tierra. Señor, envía tu espíritu y renueva la faz de la tierra. Gloria al Señor para siempre. Alégrese el Señor por sus obras. Que mi canto le sea agradable y yo me alegraré en el Señor. Señor, envía tu espíritu y renueva la faz de la tierra. Miren lo que dice. Si les quitas el aliento, expiran y vuelven al polvo. Si envías tu aliento, son creados y renuevas la superficie de la tierra.

compartir nuestro programa a esta hora de la mañana, esperando la Santa Misa, junto a ustedes. Saludamos también a esta hora de la mañana. ¿Qué saludamos? A nuestro hermanito Diaco, con salud cariñoso para usted. Y también para su familia, especialmente una oración especial por nuestro hermanito que es tan delicadito de salud, que el Señor también, con el poder de su Espíritu, los vaya sanando y acompañando a cada uno de ustedes y también a sus familias. Así que un saludo cariñoso para todos cada uno de ustedes. Ya estamos con la segunda lectura, decíamos, de la primera carta del apóstol San Pablo cristiano de Corín, a partir del capítulo 12. A ver qué nos dice. Hermanos, nadie puede decir Jesús es el Señor si no está impulsado por el Espíritu Santo. Ciertamente hay diversidad de dones, pero todos proceden del mismo Espíritu. Hay diversidad de ministerios, pero un solo Señor. Hay diversidad de actividades, pero es el mismo Dios el que realiza todo en todos. En cada uno, el Espíritu se manifiesta para el bien común. Así como el cuerpo tiene muchos miembros y sin embargo es uno, y estos miembros, a pesar de ser muchos, no forman sino un solo cuerpo, así también sucede con Cristo. Porque todos hemos sido bautizados en un solo Espíritu para formar un solo cuerpo, judíos y griegos, esclavos y hombres libres, y todos hemos bebido de un mismo Espíritu. Palabra de Dios, todos respondemos diciendo, te alabamos, Señor. Mire qué bonito que dice el apóstol. Hermano, nadie puede decir Jesús es el Señor si no está impulsado por el Espíritu Santo. ¿Eh? Ciertamente hay diversidad de dones, pero todos proceden del mismo Espíritu. Obviamente, ¿no? También dice, porque todos hemos sido bautizados en un solo Espíritu para formar un solo cuerpo, judíos y griegos, esclavos y hombres libres. Y todos hemos bebido de un mismo Espíritu.

El pueblo de Dios también camina y peregrina por esta tierra, hacia el encuentro con el Señor allá en la Trinidad, y también está participando de nuestro programa Esperando a la Santa Misa a esta hora de la mañana, aquí en el 97.9, digamos, de la Radio Bueno Nueva, 106.3 de Chanco y para todo el borde costero, y estamos también por ahí por el 89.5 en Constitución. Aquí en la próxima saludamos a nuestra hermanita religiosa, un saludo cariñoso para usted, para nuestro hermanito religioso también, un saludo grande y cariñoso, una oración especial por nuestro hermanito que están delicados de salud, que el Señor grande y poderoso también los vaya acompañando, y sobre todo los vaya sanando, sí, junto a su familia. Llegamos al Santo Evangelio, decíamos, precedido por una secuencia. El Santo Evangelio está tomado San Juan, capítulo 20, versículos desde el 19 al 23, que dice la secuencia lo siguiente: Ven Espíritu Santo y envía desde el cielo un rayo de tu luz. Ven Padre de los pobres, ven a darnos tus dones. Ven a darnos tu luz, consolador, lleno de bondad, dulce huésped del alma, suave alivio de los hombres. Tú eres descanso en el trabajo, templanza de las pasiones, alegría en nuestro llanto. Penetra con tu santa luz en lo más íntimo del corazón de tus fieles. Sin tu ayuda divina no hay nada en el hombre, nada que sea inocente. Lava nuestras manchas, riega nuestra aridez, sana nuestras heridas. Suaviza nuestra dureza, elimina con tu calor nuestra frialdad, corrige nuestros desvíos, concede a tus fieles que confían en ti tus siete dones sagrados, premia nuestra virtud, salva nuestras almas, danos la eterna alegría. Aleluya, ven Espíritu Santo, llena los corazones de tus fieles y enciende en ellos el fuego de tu amor. Aleluya. El Evangelio dice lo siguiente: Al atardecer del primer día de la semana, los discípulos se encontraban con las puertas cerradas por temor a los judíos. Entonces llegó Jesús y poniéndose en medio de ellos les dijo: La paz esté con ustedes. Mientras decía esto, les mostró sus manos y su costado. Los discípulos se llenaron de alegría cuando vieron al Señor. Y cómo no, ¿no? Jesús les dijo de nuevo: La paz esté con ustedes. Como el Padre me envió a mí, yo también los envío a ustedes. Al decirles esto, sopló sobre ellos y añadió: Reciban el Espíritu Santo. Los pecados serán perdonados a los que ustedes se los perdonen y serán retenidos a los que ustedes se los retengan. Palabra del Señor, todos respondemos diciendo: Gloria y honor a ti, Señor Jesús. Mire que dice: Como el Padre me envió a mí, yo también los envío a ustedes. Hoy día, obviamente, nosotros somos los nuevos enviados del Señor. Reciban el Espíritu Santo, dice, los pecados serán perdonados a los que ustedes se los perdonen y serán retenidos a los que ustedes se los retengan. El Señor nos empodera para que también hoy día podamos ser sus nuevos mensajeros, sus nuevos testigos, como siempre digo, en el mundo que nos toca vivir. Dice que en la fiesta de Pentecostés se nos invita a profesar nuestra fe en la presencia y en la acción del Espíritu Santo y a invocar su efusión sobre nosotros, sobre la iglesia y el mundo entero, mediante aquella promesa que Jesús manifestó a los apóstoles antes de ascender al cielo: reciban el Espíritu Santo. Es sabido que Pentecostés es una palabra griega que significa cincuentenario, y era una fiesta que se celebraba 50 días después de la Pascua. Se conmemoraba la salida de Egipto y que posteriormente se asoció a la ley del Sinaí, donde se selló la renovación de la alianza con el Señor. A los apóstoles les costaba entender esa comunión y nueva presencia, pues aún permanecía en sus corazones el temor y la tristeza por no poder estar con el Señor. Sin embargo, aprendieron que la unidad del Espíritu se manifiesta en la pluralidad de la comprensión, ya que el mensaje de Jesús debe llegar a todos los pueblos y en los contextos sociales más diversos. Por eso, iluminados y confortados por estas palabras de vida, elevamos nuestra invocación: Ven, Espíritu Santo, y enciende en nosotros el fuego de tu amor. La paz esté con ustedes, dice el Señor. Como el Padre me envió a mí, yo también los envío a ustedes. Al Señor todo honor y gloria, por los siglos de los siglos. Amén.

Y así, mi querido hermanito y mi querida hermanita, ya estamos finalizando nuestro programa. Muchas gracias. Que el Señor grande y poderoso le sigan bendiciendo, ¿cierto? Y acompañando a todo cada uno de ustedes junto a la Santísima Virgen. Buenos días.

0: Padre y del Hijo y del Espíritu Santo.
1: Amén.
0: Queridos hermanos y hermanas, en esta fiesta tan solemne, abramos el corazón al Señor con gratitud por todo lo que Él nos va entregando cada día, y pidámosle también con humildad que perdone nuestras faltas.

0: Dios bondadoso, rico en misericordia, perdone los pecados que tenemos y nos lleve a la vida eterna.
1: Amén.
0: Gloria a Dios en el cielo.
2: Y en la tierra paz a los hombres que ama el Señor.
0: Por tu inmensa gloria te alabamos, te bendecimos.
2: Te adoramos, te glorificamos, te damos gracias.
0: Señor Dios, Rey Celestial, Dios Padre Todopoderoso. Señor Dios, Cordero de Dios, Hijo del Padre,
3: tú que quitas el pecado del mundo, ten piedad de nosotros.
0: Tú que quitas el pecado del mundo, atiende nuestra súplica.
2: Tú que estás sentado a la derecha de Dios Padre, ten piedad de nosotros.
0: Porque solo tú eres santo.
2: Solo tú, Señor.
0: Solo tú, Altísimo Jesucristo, con el Espíritu Santo,
2: en la gloria de Dios Padre. Amén.

0: extendida por todo el mundo. Concédenos a nosotros, que nos encontramos aquí reunidos, la gracia de fortalecer aún más nuestra fe para actuar en consecuencia y poder ser mejores testigos en el mundo actual de las maravillas que tú te has dignado realizar desde los comienzos de la evangelización. Por nuestro Señor Jesucristo, tu Hijo, que vive y reina contigo en la unidad del Espíritu Santo y es Dios por los siglos de los siglos. Amén.
1: Tomen asiento, por favor. Vamos a escuchar las lecturas bíblicas. Primera lectura. El relato de la venida del Espíritu Santo sobre los discípulos reunidos con María en el cenáculo manifiesta el poder de Dios y la universalidad de la salvación. Prestemos atención.
2: Lectura de los Hechos de los Apóstoles. Al llegar el día del Pentecostés, estaban todos reunidos en el mismo lugar. De pronto, vino del cielo un ruido semejante a una fuerte ráfaga de viento que resonó en toda la casa donde se encontraban. Entonces, vieron aparecer unas lenguas como de fuego que descendieron por separado sobre cada uno de ellos. Todos quedaron llenos del Espíritu Santo y comenzaron a hablar en distintas lenguas, según el Espíritu les permitía expresarse. Había en Jerusalén judíos piadosos venidos de todas las naciones del mundo. Al oírse este ruido, se congregó la multitud y se llenó de asombro, porque cada uno los oía hablar en su propia lengua. Con gran admiración y estupor decían: ¿acaso estos hombres que hablan no son todos galileos? ¿Cómo es que cada uno de nosotros los oye en su propia lengua? Partos, medos y elamitas, los que habitamos en la Mesopotamia o en la misma Judea, en Capadocia, en el Ponto y en Asia Menor, en Frigia y Panfilia, en Egipto, en la Libia Cirenaica, los peregrinos de Roma, judíos y prosélitos, cretenses y árabes, todos los oímos proclamar en nuestras lenguas las maravillas de Dios. Palabra de Dios.
3: Te alabamos, Señor.
1: Hermanos, como pueblo de Dios, alabemos al Señor con la antífona del Salmo que dice: ¿cómo el Espíritu de Dios anima a la creación entera? El Salmo bendice y glorifica.

Bendice al Señor, alma mía. Señor, Dios mío, qué grande eres, qué variadas son tus obras, Señor. La tierra está llena de tus criaturas.

Si les quitas el aliento, expiran y vuelven al polvo. Si envías tu aliento, son creados y renuevas la superficie de la tierra.

Gloria al Señor para siempre. Alégrese el Señor por sus obras. Que mi canto le sea agradable y yo me alegraré en el Señor.

0: Segunda lectura. Lectura de la primera carta del apóstol San Pablo a los cristianos de Corinto. Hermanos, nadie puede decir Jesús es el Señor si no está impulsado por el Espíritu Santo. Ciertamente hay diversidad de dones, pero todos proceden del mismo Espíritu. Hay diversidad de ministerios, pero un solo Señor. Hay diversidad de actividades, pero es el mismo Dios el que realiza todo en todos, en cada uno. El Espíritu se manifiesta para el bien común. Así como el cuerpo tiene muchos miembros, y sin embargo es uno, y estos miembros, a pesar de ser muchos, no forman sino un solo cuerpo, así también sucede con Cristo, porque todos hemos sido bautizados en un solo Espíritu para formar un solo cuerpo, judíos y griegos, esclavos y hombres libres, y todos hemos bebido de un mismo Espíritu. Palabra de Dios.
1: Te alabamos, Señor.
0: Evangelio. A los discípulos encerrados por el miedo, Jesús se les aparece y les da un mensaje de paz y la fuerza del Espíritu Santo para ir a predicar y perdonar los pecados. Los invito a ponerse de pie para aclamar el Santo Evangelio.

En las grandes fiestas, la iglesia suele leer una secuencia antes del Evangelio. Ven, Espíritu Santo, y envía desde el cielo un rayo de tu luz. Ven, Padre de los pobres, ven a darnos tus dones, ven a darnos tu luz. Consolador lleno de bondad, dulce huésped del alma, suave alivio de los hombres. Tú eres descanso en el trabajo, templanza de las pasiones, alegría en nuestro llanto. Penetra con tu santa luz en lo más íntimo del corazón de tus fieles. Sin tu ayuda divina no hay nada en el hombre, nada que sea inocente. Lava nuestras manchas, riega nuestra aridez, sana nuestras heridas, suaviza nuestra dureza, elimina con tu calor nuestra frialdad, corrige nuestros desvíos, concede a tus fieles que confían en ti tus siete dones sagrados, premia nuestra virtud. Salva nuestras almas, danos la eterna alegría. Aleluya. Ven, Espíritu Santo, llena los corazones de tus fieles y enciende en ellos el fuego de tu amor. Aleluya.

0: esté con ustedes.
1: Y con tu espíritu.
0: Te anuncio el Evangelio de nuestro Señor Jesucristo según San Juan.
1: Gloria a ti, Señor.
0: Al atardecer del primer día de la semana, los discípulos se encontraban con las puertas cerradas por temor a los judíos. Entonces llegó Jesús y poniéndose en medio de ellos les dijo: la paz esté con ustedes. Mientras decía esto, les mostró sus manos y su costado. Los discípulos se llenaron de alegría cuando vieron al Señor. Jesús les dijo de nuevo: la paz esté con ustedes. Como el Padre me envió a mí, yo también los envío a ustedes. Al decirles esto, sopló sobre ellos y añadió: reciban al Espíritu Santo. Los pecados serán perdonados a los que ustedes se los perdonen, y serán retenidos a los que ustedes se los retengan. Palabra del Señor.
1: Gloria a ti, Señor Jesús.

Queridos hermanos y hermanas, esta fiesta de Pentecostés nos encuentra este año en un momento muy particular de la vida de nuestra Iglesia diocesana. El año pasado celebramos el primer centenario de existencia de nuestra diócesis. Dimos gracias a Dios con muchas manifestaciones de alegría por todo el bien inmenso que el Señor ha suscitado en medio de nosotros a través de estos primeros 100 años. Le agradecimos que haya puesto entre nosotros a pastores tan visionarios, que haya puesto a tantos religiosos y religiosas que colaboraron con una generosidad impresionante. Le agradecimos que haya suscitado también el compromiso de tantos laicos, hombres, mujeres, jóvenes, niños, ancianos, que a través de estos 100 años fueron dándole una vitalidad increíble a nuestra iglesia local. Todo esto, sin embargo, no nos deja contentos totalmente para dormir en los laureles. De inmediato abrimos los ojos y también nos dimos cuenta de que queda mucho por hacer. Y por eso este primer año del nuevo centenario quisimos que estuviera marcado por el desafío de la misión, una misión general que volviera todas nuestras energías a encauzarse para llevar el influjo del Evangelio a muchas más personas, a muchos más lugares. Sabemos que el mandato de Jesús es que vayamos por el mundo entero llevando esta buena noticia de salvación, transmitiendo esta gracia que la Iglesia es depositaria en los sacramentos, en la palabra de Dios, en el servicio de la caridad, y que vayamos haciendo que nuestra Iglesia diocesana sea todavía mucho más robusta, sea más santa y servicial. Para toda esta tarea, sin duda alguna, necesitamos la fuerza renovadora del Espíritu Santo. No estamos como los primeros discípulos encerrados y con miedo, pero sin embargo nos damos cuenta perfectamente que somos pocos todavía y que somos frágiles. Aún nos faltan mucho más fuerzas y aún nos faltan mucho más hermanos y hermanas que quieran asumir el gran desafío de ser testigos del Evangelio de Cristo en estas tierras del Maule Sur. Necesitamos todavía mucho al Espíritu Santo. Lo necesitamos incesantemente. Lo necesitamos con su acción renovadora para poder convertirnos en hombres y mujeres más santos, para poder asumir esta gran tarea de ir llevando el amor de Dios para compartirlo con quienes aún todavía no tienen la experiencia personal, íntima, de que hay un Dios que los ha creado y que los ama.
Necesitamos al Espíritu Santo. Necesitamos que el Espíritu Santo descienda sobre cada uno de nosotros, pero muy particularmente sobre nuestros niños y nuestros jóvenes. Ellos son el inmediato futuro de nuestra vida y con ellos queremos ser artífices de una renovación todavía mucho más profunda de nuestra vida espiritual, para poder así irradiar con renovado entusiasmo nuestra fe en Cristo resucitado. En esta fiesta de Pentecostés suplicamos entonces al Señor que envíe su Espíritu para que nos renueve, a fin de poder así nosotros renovar la faz de la tierra en la que nos toca ser misioneros de Jesús. Profesemos esta fe. Creo en Dios Padre Todopoderoso, Creador del cielo y de la tierra. Creo en Jesucristo, su único Hijo, nuestro Señor, que fue concebido por obra y gracia del Espíritu Santo. Nació de Santa María Virgen, padeció bajo el poder de Poncio Pilatos, fue crucificado, muerto y sepultado, descendió a los infiernos, al tercer día resucitó de entre los muertos, subió a los cielos y está sentado a la derecha de Dios Padre Todopoderoso. Desde allí ha de venir a juzgar a los vivos y a los muertos. Creo en el Espíritu Santo, en la Santa Iglesia Católica, en la comunión de los santos, en el perdón de los pecados, en la resurrección de la carne y en la vida eterna. Amén. Tomemos la hoja dominical que está a nuestra disposición para que hagamos juntos la oración universal. Nos valimos del esquema que ofrece en el número 6.

0: En esta solemnidad de Pentecostés invoquemos con fe al Espíritu Santo para que descienda sobre nosotros y nos bendiga. A cada intención vamos a repetir, ven Espíritu Santo. Por nuestra Iglesia Católica y todas las iglesias cristianas, para que fieles a la voz del Espíritu lleguemos por fin a la unidad, oremos.
1: Ven Espíritu Santo.
0: Por nuestro país, para que las autoridades se preocupen de solucionar los problemas de violencia desatada en las calles, oremos.
1: Ven Espíritu Santo.
0: Por todos los cristianos, para que sepamos escuchar la voz del Espíritu que nos pide caridad efectiva con todos los que sufren, oremos.
1: Ven Espíritu Santo.
0: Y por quienes estamos aquí reunidos, para que el Espíritu Santo nos ilumine y bendiga a nuestras familias, oremos.
1: Ven Espíritu Santo. Oremos al Padre por quienes nos han precedido en el encuentro con Él, nuestros familiares y amigos, y en esta Eucaristía por el descanso eterno de los jóvenes Santiago Mondaca Pino, Martín Troncoso Sat, por don Luis Yáñez, la señora Nelly Troncoso, la señora María Magdalena Troncoso, la señora Raquel Urrutia, don Pedro Olmo, la señora Emma House, don Pablo Francisco Leiva Gutiérrez, don Ricardo Olmazábal Poblete, la señora Lucy Olmazábal Vergara, don Nelson Sea Concha, don Juan Carlos Ibáñez Sea, la señora Silas Sea Concha, don Ciro Ramonet Castillo, para que el Señor los tenga gozando de esa dicha eterna en el cielo, roguemos al Señor. Ven, Espíritu Santo.
2: Para que también el Espíritu descienda sobre muchos jóvenes y niños de nuestras familias y podamos tener así las vocaciones que tanto anhelamos. Dios, Padre y Pastor de todos los hombres, tú quieres que nos falten hoy día hombres y mujeres de fe que consagren sus vidas al servicio del Evangelio y al cuidado de la Iglesia. Haz que tu Espíritu Santo ilumine los corazones y fortalezca las voluntades de tus fieles, para que, acogiendo tu llamado, lleguen a ser los sacerdotes y diáconos, religiosos, religiosas y consagrados que tu pueblo necesita. La cosecha es abundante y los operarios pocos. Envía, Señor, por intercesión de la Santísima Virgen María, más operarios a tu mies. Amén.
0: Tomen asiento, por favor. Un aviso parroquial. Continuamos haciendo las charlas los días jueves a las 18:30 horas para las personas que quieran prepararse para recibir el bautismo, la primera comunión y la confirmación. Quienes no lo hayan hecho, esto es para los adultos, pueden acercarse a los encargados de la catedral o en la oficina parroquial, dejar su teléfono para ser contactado. A continuación, presentamos el ofertorio. El Espíritu Santo es el que santifica los dones del pan y del vino. Al ofrecerlos hoy, pedimos que ese mismo Espíritu reúna a todos los pueblos en derredor del único altar. Cantamos.

0: recen, hermanos, hermanas, para que esta misa sea agradable a los ojos de nuestro Padre Dios.
1: El Señor reciba de tus manos este sacrificio para alabanza y gloria de su nombre, para nuestro bien y el de toda su Santa Iglesia.
0: Concédenos, Señor, Dios nuestro, que conforme a las primicias de tu Hijo Jesús, que nos prometió al Espíritu Santo, nos haga comprender con mayor claridad y plenitud el don inmenso de este misterio que nos santifica, y haga también que descubramos toda su verdad. Por Jesucristo nuestro Señor.
1: Amén.
0: El Señor esté con ustedes.
1: Y con tu espíritu.
0: Levantemos el corazón.
1: Lo tenemos levantado hacia el Señor.
0: Demos gracias al Señor nuestro Dios.
1: Es justo y es necesario.
0: En verdad es justo y necesario, es nuestro deber y salvación, darte gracias siempre y en todo lugar, Señor Padre Santo, Dios Todopoderoso y Eterno, porque tú, para llevar a su plenitud el misterio pascual, has querido enviarnos al Espíritu Santo a fin de que nos fortaleciera como aquellos a quienes adoptaste como hijos al injertarlos en el cuerpo de Cristo que es la Iglesia. Este mismo Espíritu fue quien al nacer esta Iglesia dio a conocer a todos los pueblos el misterio del Dios verdadero y unió la diversidad de las lenguas en la confesión de una misma fe. Por eso, el mundo entero se desborda de alegría, y también los coros celestiales, los ángeles y los arcángeles, y todos los santos que ya están en el cielo, cantan sin cesar este himno en tu honor.

0: Eres en verdad, Padre, fuente de toda santidad. Por eso te pedimos que santifiques estos dones de pan y vino que hemos presentado en tu altar para que se conviertan en el cuerpo y sangre de tu amado Hijo Jesucristo, nuestro Salvador, el cual, cuando iba a ser entregado a su pasión voluntariamente aceptada, tomó pan, dando gracias, te bendijo, lo partió y se los dio diciendo: tomen y coman todos de él, porque esto es mi cuerpo que será entregado por ustedes. Del mismo modo, acabada la cena, tomó el cáliz y, dándote gracias de nuevo, lo pasó a sus discípulos diciendo: tomen y beban todos de él, porque este es el cáliz de mi sangre, sangre de la alianza nueva y eterna, que será derramada por ustedes y por muchos para el perdón de los pecados. Hagan esto en conmemoración mía. Este es el sacramento de nuestra fe.
1: Anunciamos tu muerte, proclamamos tu resurrección. Ven, Señor Jesús.
0: Así, Padre, al celebrar ahora el memorial de la pasión salvadora de tu Hijo, de su muerte y resurrección de entre los muertos y su gloriosa ascensión a los cielos, te ofrecemos el pan de vida y el cáliz de salvación, y te damos gracias porque nos haces dignos de servir en tu presencia. Te pedimos humildemente que el Espíritu Santo congregue en la unidad a cuantos participamos del cuerpo y sangre de Cristo. Acuérdate, Señor, de tu Iglesia extendida por toda la tierra, y con el Papa León, con nuestro obispo don Tomislav y todos los pastores que cuidan de tu pueblo, llévanos a la perfección por la caridad. Recuerda también a nuestros familiares y amigos que se durmieron en la esperanza de la resurrección. Especialmente te pedimos por los jóvenes Santiago Mondaca Pino y Martín Troncoso Sat, por don Luis Yáñez, la señora Nelly Troncoso, la señora María Magdalena Troncoso, la señora Raquel Urrutia, don Pedro Olmos, la señora Emma Hausch, don Pablo Francisco Leiva Gutiérrez, don Ricardo Ormazábal Poblete, la señora Lucy Ormazábal Vergara, don Nelson Sea Concha, don Juan Carlos Ibáñez Sea, la señora Sila Sea Concha, don Ciro Ramonet Castillo y todos nuestros demás parientes o amigos cercanos que estén en el purgatorio, admítelos a contemplar la luz de tu rostro. Ten misericordia de todos nosotros, y así con la Santísima Virgen María, Madre de Dios y Madre nuestra, su esposo San José, los apóstoles, los mártires, San Ambrosio, patrono de nuestra diócesis, y todos los santos y santas que vivieron en tu amistad a través de los siglos, merezcamos por tu Hijo Jesucristo compartir la vida eterna y cantar tus alabanzas. Por Cristo, con Él y en Él, a ti Dios Padre omnipotente, en la unidad del Espíritu Santo, todo honor y toda gloria por los siglos de los siglos.
2: Amén.
0: Fieles al Señor, recemos todos, movidos por el Espíritu Santo. Padre nuestro, que estás en el cielo, santificado sea tu nombre. Venga a nosotros tu reino. Hágase tu voluntad en la tierra como en el cielo. Danos hoy nuestro pan de cada día. Perdona nuestras ofensas, como también nosotros perdonamos a los que nos ofenden. No nos dejes caer en la tentación y líbranos del mal. Líbranos de todos los males, Señor, y concédenos la paz en nuestros días, para que, ayudados por tu misericordia, vivamos siempre libres de pecado y protegidos de toda perturbación, mientras esperamos la gloriosa venida de nuestro Salvador Jesucristo.
3: Tuyo es el reino, tuyo es el poder y la gloria por siempre, Señor.
0: Señor Jesucristo, que dijiste a tus apóstoles: la paz les dejo, mi paz les doy. No tengas en cuenta nuestros pecados, sino la fe de tu Iglesia, y conforme a tu promesa, concédenos la alegría, la paz y la unidad. Tú que vives y reinas por los siglos de los siglos.
2: Amén.
0: Que la paz del Señor esté siempre en el corazón de cada uno de ustedes.
4: Y con su espíritu. Démonos fraternalmente el saludo de la paz.

0: Este es el Cordero de Dios que quita el pecado del mundo. Dichosos nosotros, invitados a participar en esta Eucaristía.
1: Señor, no soy digno que entres en mi casa, pero una palabra tuya bastará para sanarme. En el momento de la comunión, hoy suplicamos, Espíritu Divino, borra nuestras inmundicias, fecunda nuestros desiertos y cura nuestras heridas. Hermanos, la mesa está preparada, acerquémonos con mucho amor y humildad a recibir el cuerpo y la sangre de Cristo. Cantamos.

0: Alma de Cristo, santifícame. Cuerpo de Cristo, sálvame. Sangre de Cristo, embriágame. Agua del costado de Cristo, lávame. Pasión de Cristo, confórtame. Oh buen Jesús, óyeme. Dentro de tus llagas, escóndeme. No permitas que me aparte de ti. Del enemigo malo, defiéndeme. En la hora de mi muerte, llámame y mándame ir a ti, para que con tus santos te alabe por los siglos de los siglos. Amén.
1: Oremos. Señor Dios nuestro, tú que concedes a tu iglesia dones celestiales, consérvanos en la gracia que nos has querido regalar para que permanezcamos siempre en tu amor y así este don del Espíritu Santo que estamos recibiendo nos lleve a ser más santos y serviciales para alcanzar la salvación eterna. Por Jesucristo nuestro Señor.
0: Amén. Amén.
1: El Señor esté con ustedes.
0: Y con tu espíritu.
1: Y los bendiga Dios omnipotente, Padre, Hijo y Espíritu Santo, los acompañe siempre.
0: Amén.
1: Hermanos, hermanas, hemos celebrado esta fiesta solemne de Pentecostés, 50 días después de haber celebrado la Pascua de Resurrección de nuestro Señor.
0: Con Pentecostés comienza el tiempo de la Iglesia, enviada a evangelizar a todo el mundo. El Espíritu de Jesús la guía y acompaña hasta el fin. La Iglesia somos nosotros, no lo olvidemos. Que tengan todos un lindo día domingo, descansando, cuidando a sus enfermos, sus abuelitos. Y nos despedimos cantando a María Santísima, Madre de Jesús y Madre Nuestra. Muy buenos días.

0: 24 de mayo, fiesta de María Auxiliadora. También saludamos con gran cariño a las hermanas del Colegio María Auxiliadora de Linares y a los padres salesianos, también encomendados a María Auxiliadora y a la parroquia, también con tantas capillas que están permanentemente en sintonía con nosotros. Que tengan todos un lindo domingo, feliz fiesta de María Auxiliadora, Ave María Purísima,
1: sin pecado concebida.
0: Amén.

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Una buena compañía musical en este día domingo, ya día domingo 24. María Auxiliadora, bueno, saludamos a toda la familia que está en nuestra sintonía a esta hora de la mañana, compartiendo también todas estas lindas canciones en este gran programazo, decía por ahí un amigo, ayer y siempre. Mandos técnicos, se nos fue, se nos perdió, tiene que andar en la cordillera nuestro amigo, le gusta mucho a DJ Dani, está DJ Nico, nos acompaña a esta hora de la mañana, compartiendo también la música a través de Buena Nueva, y le damos la bienvenida, por supuesto, a quienes están en nuestra sintonía online también en el 106.3 en Chanco, Peyúgue, Curanipe, 89.5 en Constitución, 97.9 en la provincia de Linares. ¿Quiénes nos acompañan a esta hora de la mañana? 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Bueno, la compañía los saluda.

Lindísimos recuerdos también a través de Buena Nueva, compartiendo ahí con toda la familia, con un saludo muy especial también para quienes se adhieran a nuestra gran sintonía musical a través de la radio. Bueno, muy bien acompañado. 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Hoy el temita anterior lo solicitaba Elena Rojas de la comuna de Longaví. Por ahí nos encontramos en Fergie con esta auditora, nos dijo, oiga, un saludito para la comuna de Longaví. Siempre saludamos a los amigos de Longaví. Así que un saludo muy especial. Después de este tema musical, viene la pregunta para que usted también pueda participar junto a nosotros a través de Buena Nueva.

0: La hora en Buena Nueva. Son las 9 de la mañana. 57 minutos.
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Ya estamos en la hora 10 de la mañana, pasadito ahí, 10 de la mañana con 2 minutos, compartiendo ahí junto a DJ Nico ahí en la sala de sonido, el hombre que ahí está seleccionando las canciones, y las canciones que cuando usted llama también al 221-0302 nos solicita o a través de nuestra aplicación. Se viene la pregunta, dice Nico. Mire, Nico también ahora enviándome preguntas desde allá. ¿Cuál sería la pregunta que tiene Nico el día de hoy para que usted participe con nosotros y pueda también participar ahí y llevarse el regalo de Super Trébol, que es tu super vecino, el supermercado más económico de Linares? Siempre está, mira, la vamos a hacer facilita, dice Nico, siempre está frente a nosotros, pero no lo podemos ver. ¿Qué es? Siempre está frente a nosotros, pero no lo podemos ver. Ya, si usted se la sabe, nos llama al 221-0302 o nos escribe pues a nuestra aplicación y comienza a participar. 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Reiteramos la pregunta. Siempre está frente a nosotros, pero no lo podemos ver. Ramón Llévenes, un saludo especial desde el estero del Molino. Nos envía la respuesta, un saludo muy especial, dice, para Ronnie y Carla, dice, con mucho cariño, Ramón. Muy bien, pues si usted sabe la pregunta, nos escribe o nos llama al 221-0302. La compañía musical en su programa favorito, Ayer y Siempre.

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Pobre secretaria, qué lindo tema, un lindo recuerdo también, una bellísima canción que compartimos junto a ustedes a través del 106.3 en Chanco, Peyú y Curanipe. Para quienes están online también a nuestra sintonía, 89.5 en Constitución, 97.9 en la provincia de Linares. Bueno, la pregunta fácil para que usted nos envíe también su respuesta. Siempre está frente a nosotros, pero no lo podemos ver. ¿Qué es? Ya. Usted se la sabe, nos llama, o no, escribe acá, a nuestra aplicación. Ángela Verónica Ayala, de la Quiñipeumo, nos entrega también su respuesta. Muy buen programa, dice, muy bien, muchas gracias. Dice, hola, buenos días, Sergio Rosales Muñoz. Ya. Ah, y me gustaría escuchar, dice, el pasadisco de Diego Verdaguer, por ahí DJ Nico, el pasadisco de Diego Verdaguer. ¿Y de dónde nos escribirá nuestro amigo? No nos envía respuesta, parece, de la esta, solamente solicita canciones. Muy bien, pues, seguimos revisando, dice por acá. Buen día, dice, quiero participar en el concurso, nos envía la respuesta Emma Benítez Medina. Soy vecina, dice, y clienta del supermercado Trébol. ¿Qué le parece a usted, ¿De Manuel Rodríguez? Muy bien, pues. Ya, ella vive ahí en Manuel Rodríguez también, Muy bien, pues, un saludo muy especial ahí. Cliente, dice, de Super Trébol. 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Y Fergie de Maipú 551, una compañía que tenemos para ustedes a través de Buena Nueva.

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Lindo tema ese, Ríos de Babilonia. Bonnie M, intérprete ahí de estos temas. También lo canta en español, Bonnie M, ¿no? También el Río de Babilonia, sí, por ahí lo estuvimos dando una miradita. No, ¿sabe? Me sonreí un poquito acá. Bueno, la invitación, como siempre, estaba leyendo un mensaje, bueno, de los mensajes que me envían. No me río del mensaje, sino que es ese ánimo, esa chispa, fulgurosa que tienen algunas amigas o amigos que nos escriben y que nos da alegría, porque sabemos que la gente no hay que estar oprimido, independiente a lo que pueda suceder. Dice, hola, buen día, querido locutor, ¿cómo está usted? Mi nombre es Pablo Guzmán, de la República Independiente del Guapic. Ya, lo estamos escuchando, dice. Ya, nos estamos escuchando, ahora ahí se nos cruzó un duendecillo, ¿eh? Ya, Pablo Guzmán de la República Independiente del Guapi. Un saludo muy especial junto a mi señora Leila. Yo ya fíjate que estos amigos están... ¿Dónde conocí a estos amigos yo? En Fergie, por ahí conocí a estos amigos, ¿eh? 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

0: y Pablito Leilo. Yo le puse Leilo. Pablito Leilo Guzmán. Ya. Y para Leila también un saludo, un abrazo grande a la distancia. Ya, así que un saludo para ellos, están en nuestra sintonía, y para usted también que nos escribe a través de nuestra aplicación o nos llama al 221-0302, que es el fono musical también de nuestro programa, ese gran programazo que tenemos también para ustedes que están en nuestra sintonía. Así que para nuestra amiga y amigo, vaya nuestro saludo a través del programa Ayer y Siempre. Dice por acá, hola, Leonel Araya Soto, de la República, de camino a Panimávida. ¿Qué república sería para allá? El norte para México. ¿Por qué uno siempre dice las canciones del norte? Yo siempre decía, tenía esa muletilla, se puede llamar, ¿eh? Las canciones del norte, decía, podría ser de Iquique, Antofagasta, no, lo referíamos a México, ¿eh? Del país azteca, ya. Camino a Panimávida, saludamos ya a Leonel Araya, que nos entrega también la respuesta. Muy buen programa, dice, se pasaron las canciones. ¿Para dónde? No, si lo entendemos. Ya, saludo especial para nuestro amigo Leonel, que está en nuestra sintonía, y los coloca una sonrisa ahí también, ¿eh? Ya, ok, ¿quién más por acá nos escribe? Adriana Jorquera, del sector oriente, nos entrega la respuesta. Saludo, dice, a Ricardo y Nadia, que son los papis. Ya, y un abracito grande, dice, para usted. Muy bien, pues. Muchas gracias, Adriana. Ya, muy bien. Y ahí a Nadia y a Ricardo un saludo muy especial también, que están en nuestra sintonía. Aprovechamos de saludar también a los chiquillos en Colbuna, Ricardo Ureta también, que es el auditor de la radio. Isabel Lobos, de los Portones de Linares, dice, nos envía la respuesta. Y un saludo especial, dice, para la madrina Gloria. Ya, muy bien, que está online, dice, en la sintonía. Muy bien, un saludo para Gloria y para Isabel Lobos, de los Portones, que nos entrega también la respuesta. Bueno, la compañía, los saludos para ustedes a través de Buena Nueva, siempre la gratísima compañía que tenemos junto a ustedes y junto a Fénix de Chacabuco 480, entre Independencia y calle Maipú, el carrito Catedral de calle Independencia, muy pero muy cerquita de la Catedral, y junto a Fergie de Maipú 551, y Super Trébol, que es tu super vecino con grandes pero grandes novedades. La compañía musical y los saludos a través de la radio. Un lindo día, dice por acá, querido amigo, oye, fiel auditora, mi amiga, la señora Lidia Ormazábal. Un saludo ahí para Luchito, su esposo. Bueno, y para todos los que están en nuestra sintonía también a esta hora compartiendo. ¿Quién es fiel auditor también? El hermano Luchito ahí, bueno, Chinito Ortega, ahí con toda la familia, escuchando también estas lindas canciones que pasan a ser algunas del recuerdo, otro un poquito más, más de futuro en el programa Ayer y Siempre.
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0: 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Recordemos que nos dice el primer misterio de gloria.
1: El ángel se dirigió a las mujeres y les dijo: no teman, pues sé que buscan a Jesús, el crucificado. No está aquí, ha resucitado como lo había dicho. Vengan a ver el lugar donde estaba. Y ahora vayan enseguida a decir a sus discípulos: ha resucitado de entre los muertos.
0: Recitar el Santo Rosario es un acto de fe, de esperanza, de amor y reparación.

0: Ahí está, una mirada apasionada. Un lindo recuerdo, una linda canción, muy bien acompañado, por supuesto, de todos ustedes que están en nuestra sintonía esta hora a través de la radio. 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Juan Carlos se ríe, ¿no? Ya, muy bien, un saludo muy especial, ya, para alguien especial ahí de Juan Carlos, por supuesto. Y para quienes trabajan también ahí, porque están en la sintonía a través de la radio. 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Y siempre con, mira, me salió un gallito. ¿Qué significa eso? Como dice Nico, estoy cambiando la voz, dice. Sí, o si uno la cambia a los 18 y a los 80. Esta es la segunda vez, dice Nico. Oye, tanta edad tengo. Sí, yo creo. Ok, se ríe Nico desde allá. DJ Nico, quisiera conocer usted a DJ Nico. ¿Qué edad tiene DJ Nico? 21. Mira, lolito todavía DJ Nico, 21 años. Yo tengo como 5 veces 21 años. Pasé como 10 veces por la universidad, Nico pasa una vez nomás. 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Dice, hola, buenos días, don Héctor, soy Miriam, quisiera programar la canción. Ya, ahí salió el temita que nos solicitaba nuestra amiga, que era de Daniel, para saludar, dice, a mis hermanas y al esposo Aníbal, y ahí nos entrega también la respuesta. ¿Cuál era la pregunta? Ya, siempre está frente a nosotros, pero no lo podemos ver. ¿Qué es? Ya, y ahí nos entregaba la respuesta a nuestra amiga. Muy bien, pues, también por acá está solicitando un temita, Durmiendo en la misma cama. Ese es de Manolo Galván, ¿verdad? Muy bien. Bueno, por ahí van a estar los temitas, pero déjame ir a los otros mensajes también para ir saliendo de todos estos mensajes. ¿Ah? Mientras entran otros más, por supuesto que sí. ¿Qué lo dice por acá? Buenos días, escribe Pilar Flores de Villa Las Vegas, de Linares. Y ahí la respuesta nos entrega. Y aquí tengo un buen domingo. Muchas gracias, buen programa. Dice igual, bendiciones para todos ustedes. ¿Ah? ¿Qué nos escribe por acá? Respuesta al concurso, don Héctor Tito Leiva, dice, muy bien, don Pedro Arriagada Camerati, de Villa Pablo Neruda, Linares, Chile, le pone color ahí, don Pedro, y ahí nos entrega también, ahí un saludo, un abrazo grande ahí para don Pedro también, que tu día esté lleno de bendición y bonitos momentos, dice, buenos días, qué lindo, stickers que nos envían, ¿tenemos línea o no? No tenemos línea, ¿hacemos un alto a la música después van los temas o no? Ya, vamos a hacer un alto a la música, bueno, están pillando los minutos, parece que hablé mucho. Y después viene el temita ahí que nos solicitaban ahí de Manolo Galvanero, ¿no? Ya, de Manolo Galván. Compañía que tenemos para ustedes, hacemos un alto y ya regresamos con Ayer y Siempre.
1: 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Son las 11 de la mañana. Un minuto. 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

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Oye, un saludo muy especial para todos los chicos. ¿Eh? Nos escuchan ahí también los amigos que trabajan ahí en comercial, el chilenito. Netamente linarense, 100% linarense el chilenito. Enviamos un saludo especial ahí para Rosita, que dice que me escucha también ahí. Rosita la lleva ahí con Juanito Ose. Así que un saludo a la distancia, un abrazo grande ahí también para los chiquillos ahí. Para todos los que trabajan, para todos los que están ahí en... trabajando ahí en comercial el chilenito. Y la... pero son rápidos de escribir la gente, ¿eh? Dice, oiga, yo he ido a comprar y súper buena dice la atención, ¿eh? Y siempre se refieren a Juanito Corales. Envío un saludo a Juanito Corales, ¿eh? A la comuna de Hierbas Buenas también, un saludo, un abrazo grande para nuestro amigo, estar en la sintonía también para Juanito Corales y su familia, así que para él también vaya nuestro saludo. Y para nuestra amiga, sí, pues atienden ahora ahí en horario continuado, ¿eh? Ahí en comercial el chilenito, hay una visita ahí también. 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Fácil. Siempre está frente a nosotros, pero no lo podemos ver. ¿Qué será? Siempre está frente a nosotros, pero no los podemos ver. ¿Aló? ¿Aló? ¿Aló? Ya. Se nos perdió la llamada. Bueno, siempre con la mejor compañía que tenemos para usted a través de la radio en Buena Nueva.

0: Un santo para cada día. Hoy, 24 de mayo, recordamos a María Auxiliadora. Historia de la devoción a María Auxiliadora en la Iglesia Antigua. Los cristianos de la Iglesia de la Antigüedad en Grecia, Egipto, Antioquía, Éfeso, Alejandría y Atenas acostumbraban llamar a la Santísima Virgen con el nombre de Auxiliadora, que en su idioma, el griego, se dice con la palabra boeteia, que significa la que trae auxilios venidos del cielo. Ya San Juan Crisóstomo, arzobispo de Constantinopla, nacido en el año...
1: Esto es San Bartolo, camino de Iguagüena, 2 kilómetros al interior. Se alarma incendio por clave 10-1. Esto es San Bartolo, camino de Iguagüena, 2 kilómetros al interior.
2: Bueno, la alarma del cuerpo de bomberos está indicando lugar amagado, pastizales en San Bartolo, camino a Hierbabuena. Información que mantenemos, por supuesto, del cuerpo de bomberos de nuestra provincia de Linares. Reiteramos entonces, la alarma del cuerpo de bomberos está indicando como lugar amagado, sector San Bartolo, 2 kilómetros al interior, camino a Hierbabuena. Esa es la alarma entonces que está escuchando usted a través de la radio, la alarma del cuerpo de bomberos, que está indicando lugar amagado, sector San Bartolo, 2 kilómetros al interior, camino a Hierbabuena.
0: Y ayuda de los que somos débiles, e insiste en que recemos para que ella sea también auxiliadora de los que gobiernan, y así cumplamos lo que dijo Cristo: dad al gobernante lo que es del gobernante, y lo que dijo Jeremías: orad por la nación donde estáis viviendo, porque su bien será vuestro bien. En las iglesias de las naciones de Asia Menor, la fiesta de María Auxiliadora se celebra el 1 de octubre, desde antes del año 1000. En Europa y América se celebra el 24 de mayo. San Sofronio, arzobispo de Jerusalén, dijo en el año 560: María es auxiliadora de los que están en la tierra y la alegría de los que ya están en el cielo. San Juan Damasceno, famoso predicador, año 749, es el primero en propagar esta jaculatoria: María auxiliadora, rogad por nosotros, y repite: la Virgen es auxiliadora para conseguir la salvación, auxiliadora para evitar los peligros, auxiliadora en la hora de la muerte. San Germán, arzobispo de Constantinopla, año 733, dijo en un sermón: oh María, tú eres poderosa auxiliadora de los pobres, valiente auxiliadora contra los enemigos de la fe, auxiliadora de los ejércitos para que defiendan la patria, auxiliadora de los gobernantes para que nos consigan el bienestar, auxiliadora del pueblo humilde que necesita de tu ayuda. 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
2: Hora 11 de la mañana con 18 minutos. Vamos a reiterar, la alarma del cuerpo de bomberos está indicando como lugar amagado el sector San Bartolo, 2 kilómetros al interior, camino a Hierbabuena. La alarma entonces del cuerpo de bomberos está indicando como lugar amagado sector San Bartolo, a 2 kilómetros, pastizales, camino a Hierbabuena.

La mejor compañía musical a esta hora de la mañana. ¿Qué dice por estos lados? Hola, buenos días. David Flores Aravena, del sector Nuevo Amanecer, nos entrega la respuesta. Muy bien, pues, ¿qué más tenemos? Dice por acá, hola, espero que buen programa y muy buena música. Jenny Polanco Arias, del sector Villa Carlos Camus, 5, nos entrega también la respuesta. Que tenga muy buena tarde. Dice, muy bien, también para usted, ¿eh? No hace tanto frío, dice. Bueno, hola, buen día, dice, respuesta desde Chupallar. Día muy frío y nublado allá en Chupallara. Saludos para Manuel Escobar Corbalán. Ya, un saludo a la distancia y pues para la Pre y la Cordillera en Chupallar, Vega de Sala, Pejerrey, para todos los chiquillos, un saludo. A esta hora están en nuestra sintonía también a través de la radio, ¿eh? Un saludito para la señora Silvita Quiró, dice, y don Pedro Camerati. Muy bien. Muy buenos días, dice, mi nombre es Jimenita Fraire Gutiérrez, sector oriente de Linares, nos entrega la respuesta y los saludos también ahí para la señora Silvita Quiroz y a don Pedrito Camerate. Nosotros, con la compañía musical, les vamos a dar de nuevo la, dice Nico, la pregunta. Tenemos línea, aló. Aló. Aló. No, no se escucha nada. Ya, siempre está frente a nosotros, pero no lo podemos ver, dice. Siempre está frente a nosotros, pero no lo podemos ver. ¿Qué es? Fíjate que las comunicaciones están bastante malas. Están bastante malas las comunicaciones. De repente nos llaman, no se escucha bien, ¿eh? No se escucha la verdad de las cosas. Muy bien, ya, nosotros con la buena música, con los saludos para ustedes, muy bien acompañados, como siempre, de todas estas lindas canciones a través de la radio y a través de nuestro programa, Ayer y Siempre.

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0: Buena compañía musical a esta hora de la mañana. Dice, buenos días, Sandra Gutiérrez de la NA nos entrega la respuesta y quisiera escuchar, dice, la canción María Teresa. Ah, de María Teresa, sus bellos ojos negros. Ya, por ahí sí que le entendimos un poco más. Muy bien, ¿qué nos dice por este lado? Tenemos línea. Aló.
1: Aló, buenos días.
0: Aló.
1: Aló, buenos
0: aló,
1: días.
0: Aló, buenos días. ¿Con quién por ahí?
1: Con Pedro.
0: Cuéntanos, don Pedro, rapidito, porque estamos medio alcanzados los minutos.
1: Sí, ya se está viendo, me costó un mundo para comunicarme con usted porque...
0: La señal está muy mal, amigo, cuéntenos.
1: Quería saludar a usted, saludito a usted, consulador, muy caballero joven, y una musiquita de... Oye, de los Rambles.
0: De los Ramblers, de Rambler, por ahí va a estar
1: cualquiera
0: su...
1: Cualquiera nomás.
0: Cualquiera de los Ramblers. Llamo, don Pedro, un abrazo grande a la distancia. Listo, amigo mío. Lo habíamos saludado, don Pedro. Muchas gracias. Lo habíamos saludado ya, don Pedro, anterior, ¿eh? Porque sabíamos que voy a estar ahí por la Feria de las Pulgas, por la casita, por esos lados. Así que un abrazo grande para nuestro amigo también que está en la sintonía. Nos ha costado comunicarnos. Incluso, fíjate que hay gente que nos ha estado enviando algunos, o nos han llamado también otras personas, y ha costado bastante la comunicación, ¿eh? Menos mal que iban a arreglar la comunicación. Por ahí había una ley, me parece, no sé. O tenían deseo de arreglar las comunicaciones, se le iba a exigir, ¿eh?, a las empresas, pero no pasó nada, nada de nada. Muy bien. Dice por acá, a ver, ya de ahí vamos a leer porque es medio extenso lo que nos escriben. Ya, Isabel Concha Labra de Llancanao Linares nos envía también la respuesta. Muy bien, pues. Y hay quien más por acá, Jorge... No es Jorge Pérez, un amigo. No es Jorge Pérez, pero sí es Jorge Pérez Benavides. También nos escribe del sector oriente, dice, y nos entrega la respuesta. Muy bien, pues. Ya, la compañía, los saludos para ustedes a través de la radio.

0: El Santo Rosario es una constante invocación a la Madre de Dios. Recordemos qué nos dice el segundo misterio de gloria.
1: Jesús llevó a los discípulos hasta cerca de Betania y alzando sus manos los bendijo. Y sucedió que mientras los bendecía, se separó de ellos y fue llevado al cielo. Después, salieron a predicar por todas partes, colaborando el Señor con ellos y confirmando la palabra con las señales que la acompañaban.
0: Recitar el Santo Rosario es un acto de fe, de esperanza, de amor y reparación.

Solamente 12 minutitos nos están separando ya del mediodía. Estamos ya concluyendo, ¿eh? Estamos concluyendo. Agradecemos a toda la gente, a toda nuestra amiga. Dice, hola, respuesta, dice Leonor Villagra Tapia, de la Santa Teresa de los Andes. Muy bien, pues un saludo muy especial ahí para nuestras amigas que nos escriben y nos entregan. ¿Cuál era la pregunta y la respuesta? Adivinanza, siempre está frente a nosotros, pero no lo podemos ver. ¿Alguno? Bueno, colocar, no voy a decir lo que colocaba, pero sí eran, bueno, se la ingeniaban para dar la respuesta, por supuesto. Pero ¿cuál era la respuesta definitiva? Dice DJ Nico desde allá, el futuro. Esa era la respuesta, el futuro. Ya, muy bien. Y a una gran cantidad de amigas y amigos a quien agradecemos de haber estado en nuestra sintonía y haber participado también. 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El regalo que nos tiene también, regalo sorpresa. ¿Quién es la o el ganador en esta oportunidad? Isabel Lobos, de los Portones de Linares. Ya nos entrega su respuesta. Nos vamos a poner en contacto a través vía WhatsApp, por supuesto, para tomarle otro datito ahí. Y para que se dirija, por supuesto, al trago. También apareció la última amiga de ganadora del Día de la Mamá. Porque a veces los hijos, ellas no estaban pendientes de los concursos que realizábamos, ellas estaban pendientes del programa, escuchar las canciones y eso, ¿eh? Pero el hijo me dice que fue quien la inscribió. Esto fue para el Día de la Mamá, que era un regalo que nos quedaba también de Super Trébol, que tuvimos algunos regalos, y tuvimos torta, unos parlantes también, unos mini parlantes, que son súper bonitos de Super Trébol, por supuesto, son parlantes radio, que también tenemos, ¿eh? Bueno, nosotros nos estamos despidiendo ya junto a DJ Nico en la sala de sonido, con un saludo muy, pero muy especial para todos ustedes. Saludamos ahí a nuestro amigo también, el maestro Sasso, allá en calle Arturo Prat, para toda su familia, y un saludo para Juanito Vicuña, y para toda la gente aquí. De repente se nos olvida, la gente que está en nuestra sintonía, quienes nos escuchan todo el tiempo a esta hora, a través de la radio. Así que un abrazo grandotote para toda la gente que está en la sintonía, también en la cordillera, en la precordillera, y quienes han estado junto a nosotros durante esta mañana, la mañana musical del programa Ayer y Siempre, y con la compañía de Fénix de Chacabuco 480 entre Independencia y calle Maipú, el carrito Catedral, carrito Full Track, ubicado en calle Independencia, muy pero muy cerquita 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Que tengan una linda tarde de día domingo, ¿eh? Se quedan en nuestra sintonía. Luego viene el resumen noticioso con nuestro periodista César Ormazábal. Bueno, un cariñoso abrazo para todos ustedes a la distancia, que Dios les bendiga, y será ya hasta el próximo domingo, si Dios así lo permite. El viejito Vascuero nos dice chao al último, ¿eh? Tiene que haberse quedado dormido, me imagino, ¿eh? Un abrazo grande ahí para mi amigo Manuel Falcón, que también está en la sintonía. Chao, chao.

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0: 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La hora en Buena Nueva. Son las 11 de la mañana. 57 minutos.

0: callada.
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2: En el nombre del Padre, del Hijo y del Espíritu Santo. El ángel del Señor anunció a María.
3: Y concibió el Espíritu Santo.
2: Dios te salve, María, llena eres de gracia, el Señor es contigo. Bendita eres entre todas las mujeres, y bendito es el fruto de tu vientre, Jesús.
3: Santa María, Madre de Dios, ruega por nosotros pecadores, ahora y en la hora de nuestra muerte. Amén.
2: He aquí la esclava del Señor.
3: Hágase en mí según tu palabra.
2: Dios te salve, María. Llena eres de gracia, el Señor es contigo. Bendita eres entre todas las mujeres, y bendito es el fruto de tu vientre, Jesús.
3: Santa María, Madre de Dios, ruega por nosotros pecadores, ahora y en la hora de nuestra muerte. Amén.
2: Y el Verbo se hizo carne.
3: Y habitó entre nosotros.
2: Dios te salve, María. Llena eres de gracia, el Señor es contigo. Bendita eres entre todas las mujeres, y bendito es el fruto de tu vientre, Jesús.
3: Santa María, Madre de Dios, ruega por nosotros pecadores, ahora y en la hora de nuestra muerte. Amén.
2: Ruega por nosotros, Santa Madre de Dios,
3: para que seamos dignos de las promesas de Cristo.
2: Oremos. Te suplicamos, Señor, que derrames tu gracia en nuestros corazones, para los que, habiendo conocido por el anuncio del ángel el misterio de la encarnación de tu Hijo Jesucristo, por los méritos de su pasión y de su muerte en cruz, alcancemos la gloria de la resurrección. Por Jesucristo nuestro Señor.
3: Amén.
2: El Señor esté con ustedes.
3: Y con tu espíritu.
2: Venga a ustedes la gracia del Padre, cuya palabra eterna descendió al seno de la Virgen María para hacerse salvador del género humano.
3: Amén.
2: Permanezcan ustedes la paz de Cristo, cuya venida esperó con gozo la Santísima Virgen, hija de Sion.
3: Amén.
2: La luz del Espíritu Santo los ilumine, para que, vigilantes en la oración y alegres en la alabanza, esperen la segunda venida de Cristo.
3: Amén.
2: Y la bendición de Dios Todopoderoso, del Padre, del Hijo y del Espíritu Santo, descienda sobre ustedes y los acompañe para siempre.
3: Amén.

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6: Domingo 24 de mayo de 2026. ¿Cómo están? Buenas tardes. Bienvenidos a la emisora Buena Nueva. Resumen semanal de Punto Provincial. Lo más importante en materia informativa de los últimos días. Control Master, mi compañero Daniel Rojas, DJ Turbina. Estamos en Chanco, en el borde costero, y también en nuestras plataformas digitales. Hoy se recuerda a María Auxiliadora. Vamos de inmediato con las principales noticias. Auditores y auditoras, vamos a comenzar las informaciones de esta jornada con el enjambre sísmico de Nevados de Longaví, un tema que ha provocado bastante preocupación y también una serie de comentarios. Sin embargo, la autoridad llamó a la calma, a la tranquilidad. La redacción del delegado presidencial Cristian González.
7: Desde la delegación provincial de Linares queremos hacer un llamado a la comunidad a mantener la calma y la tranquilidad con respecto al enjambre sísmico que se ha manifestado en las últimas horas en el volcán Nevado de Longaví. Queremos decirles que estamos totalmente coordinados con SENAPRED y con SENAGEOMIN y con todos los equipos técnicos que están monitoreando permanentemente esta situación. Este volcán está en este momento en una etapa verde, que es la más baja de todas, que no representa ningún tipo de peligro para la comunidad, y el llamado es a mantenerse informados por los canales adecuados, mantener la calma y mantenerse alejados del lugar.
6: También la autoridad se refirió a un encuentro con vecinos en el sector El Melado, esto en la zona de Colbún.
7: Acabamos de sostener una importantísima reunión junto a la Junta de Vecinos El Melado, acá en la comuna de Colbún, en donde nos hicieron un planteamiento importante con respecto a las principales necesidades que tenemos como sector, en el área de salud, en el área de transporte, en el área de medio ambiente, en el área del estado de los caminos, por vialidad. Nos acompañó también Vialidad, nos acompañó la Seremía de Energía, nos acompañó el Seremi de Bienes Nacionales, Fabio Bassi también, y lo más importante es que estamos en terreno, tal como nos ha mandatado nuestro presidente José Antonio Kast, de estar cerca de las comunidades, de recibir de primera fuente cada una de las necesidades o inquietudes que tienen, y aquí estamos, hoy día con una tremenda reunión que nos deja muchos puntos con los cuales trabajar y dar solución a cada una de las inquietudes que tiene la Junta de Vecinos El Melado de la Comuna de Colbún.
6: Un tema clave es el acceso, el camino, siempre en malas condiciones a la zona de Melado, se requiere constante intervención. Y vamos al nuevo SESFAN Oscar Bonilla, detrás de la población José María Bari, acá en la parte poniente. Va a entrar ya en operatividad, así lo anunció el alcalde de la comuna de Linares, Mario Mesa.
8: Hola vecinas y vecinos del sector norponiente de nuestra ciudad. Los invito para comenzar las atenciones a toda la comunidad este día miércoles 27 de mayo a contar de las 8 de la mañana en la población José María Bari. Y un día antes lo inauguramos oficialmente el próximo día martes con todas y cada una de las autoridades civiles, militares y eclesiásticas y también cordialmente invitada la comunidad. Recuerden las puertas del nuevo Centro de Salud Familiar. Oscar Bonilla atienden al público este próximo día miércoles 27 de mayo a contar de las 8 de la mañana.
6: Inversión muy importante, un adelanto potente en materia de atención primaria y Linares. Y vamos a la comuna de Parral con novedades también ligadas al mundo vecinal. Se hizo entrega de aportes a la Junta Vecinal, lo destaca el alcalde Patricio Ojeda.
9: Bueno, la verdad es que nosotros recorrimos todas las juntas de vecinos el año pasado a través de las mesas territoriales y en todas y cada una de ellas fuimos advirtiendo algunas situaciones. Y entre las que advertimos era la falta de mobiliario en su sede, cuestión que complicaba las reuniones y una serie de cosas. Se podría haber resuelto uno a uno, presentando proyectos y todo, pero eso iba a demorar la implementación de su sede y todo. Por lo tanto, tomamos una decisión.

Buenos días, sean todos bienvenidos a la casa del Señor. Vamos a rezar por la salud de los siguientes hermanos: Teresa Rodríguez Landero, Teresa Pereira, religiosa Sor María y Sor Rosa Alarcón Espinosa, Pedro Castillo, Marina del Carmen Medera Hernández, Pedro Calquín, Silvia Moraga Orrego, José Bueno, Checo, Eliana Manríquez Manríquez, Orlando Antonio Rebolledo, María Elena Sánchez, Lidia Casanova Sánchez, María Estel Salgado Bustamante, Hermosina Ramos López, Domingo Ayala Anich, Jaime Salgado Salgado, Eduardo Pinochet Reyes, Pedro Jara Orellana, Pedro Pérez Manríquez, María Isidora Donoso Mejías, Federico Clemente Granfeld, Juana Muena, Juana Amaya.

y por los siguientes hermanos que han partido a la casa del Señor. Monseñor Carlos Camus Larenas, Padre Rolando Escobar Belmar, Alicia Bastenes Quintana, María Angélica Bastenes Quintana, Tomás y Juan Ormazábal, Ramón Ramírez, Juan II Pastenes Basualto, René la Cruz Enrique Luengo, Adelina del Carmen Mesa Mesa, Marcelino Espinosa Sánchez, Clorinda Cortés Yévenes, ánimas del Purgatorio, María Cruz González Yévenes, Miguel Antonio Martínez Andaur, Carmelita Ávila, María Ávila, Vicente Vallejo Sotomayor, Hermosina Lepe Torres, Víctor Arnaldo Verdugo Verdugo, Benjamín García Orellana, Aníbal Valdés, Berta Hurtado, Ramón Novoa, Texe Hurtado, Griselda Arellano Espinosa, Luis Alberto Luis Alberto Max, cuarto aniversario. Clorinda del Carmen Gutiérrez Enríquez. Ángel Custodio Espinosa Iturra. Margot Vallejo Vallejo. José Carrillo Ríos. Blanca Reyes. Iris Reyes. Glicerda Ríos. María Alicia Yévenes Retamales. Matrimonio Quintana Pastenes. Matrimonio Ormazábal Grandón. Grima Olivia Escobar Monsalve, Fernando Arellano García, Ismael Antonio Yévenes Faúndes, Fernando Sebastián Contreras Escalona, Luis Antonio Sepúlveda Pereira, Francisco Becerra Ampuero, Cristian Cerro Martínez, Raquel Moya, ánimas del Purgatorio, Dariolet Rodríguez Aravena, Luis Agustín Uribe Macfiel, Elsa de las Mercedes Guajardo Retamal, Carlos Solón Madariaga Guajardo, Raúl Madariaga Novoa, Luis Vallejo Robles. Por todos ellos roguemos al Señor.

Encomendamos también a las siguientes personas: Paula Rosa Ocampo, José Medina Montenegro, Florencia Malguerejo, Mercedes Béjar, Herminda Leiva, Guillermina Quilodrán, José Antonio Gatica, Rodolfo Ismael Gatica, María Jesús Opazo Mesa, David Opazo Mesa, Ana Delia Mesa y María Gatica Castro, y por don Sergio Carrasco. Por ello roguemos al Señor.

Buenos días. Vamos a dar inicio a la Santa Misa. En este día, hermanos y hermanas, muy buenos días. Sean todos bienvenidos a la celebración de esta Santa Eucaristía en la gran solemnidad de Pentecostés. Hoy culmina el tiempo pascual y celebramos el cumplimiento de la promesa de Jesús, el envío del Espíritu Santo sobre la Iglesia. El Espíritu viene a renovar nuestros corazones, fortalecer nuestra fe y enviarnos como discípulos misioneros. El Evangelio Evangelio según San Juan nos presenta a Jesús resucitado, que comunica su paz a los discípulos y sopra sobre ellos el Espíritu Santo. Dispongamos nuestro corazón para vivir esta celebración con fe y alegría profunda de oración. Nos ponemos de pie y recibimos al Padre Francisco. Cantamos.

0: El Espíritu del Señor llena la tierra y Él, que mantiene unidas todas las cosas, sabe todo lo que se dice y se hace. Aleluya, aleluya. Buen día. Nos reunimos para celebrar esta solemnidad del domingo de Pentecostés, la venida del Espíritu Santo. Abramos nuestro corazón para acoger esta gracia que Dios ha querido infundir en cada uno de nosotros. En el nombre del Padre, del Hijo y del Espíritu Santo. Amén. La gracia y la paz de parte de nuestro Señor Jesucristo, el amor del Padre y la comunión del Espíritu Santo estén con todos ustedes. Hermanos y hermanas, en la presencia del Señor, sabiendo que todos somos pecadores, nos arrepentimos de nuestros pecados, queremos reconciliarnos con la gracia, con el amor de Dios y pedimos humildemente perdón.
1: Tú, que nos das tu paz y nos llenas de tu Espíritu, Señor, ten piedad.

Dios Todopoderoso, tenga misericordia de todos nosotros, perdone nuestros pecados y nos lleve a la vida eterna.

0: Oremos. Dios nuestro, que por el misterio de esta fiesta santificas a tu iglesia extendida entre las naciones, derrama sobre toda la tierra los dones del Espíritu Santo e infunde en el corazón de tus fieles las maravillas que obraste en los comienzos de la predicación evangélica. Por nuestro Señor Jesucristo, tu Hijo, que vive y reina contigo en la unidad del Espíritu Santo y es Dios por los siglos de los siglos.
1: Amén. Primera lectura. En esta primera lectura escuchamos cómo se cumple la promesa de Jesús con la venida del Espíritu Santo sobre los apóstoles reunidos en oración. Escuchemos la primera lectura de los Hechos de los Apóstoles.

0: Lectura de los Hechos de los Apóstoles. Al llegar el día de Pentecostés, estaban todos reunidos en el mismo lugar. De pronto, vino del cielo un ruido, semejante a una fuerte ráfaga de viento, que resonó en toda la casa donde se encontraban. Entonces vieron aparecer unas lenguas como de fuego, que descendieron por separado sobre cada uno de ellos. Todos quedaron llenos del Espíritu Santo y comenzaron a hablar en distintas lenguas según el Espíritu les permitía expresarse. Había en Jerusalén judíos piadosos, venidos de todas las naciones del mundo. Al oírse este ruido, se congregó la multitud y se llenó de asombro, porque cada uno de los oía hablar en su propia lengua. Con gran admiración y estupor decía: ¿acaso estos hombres que hablan no son todos galileos? ¿Cómo es que cada uno de nosotros los oye en su propia lengua? Partos, medos y elamitas, los que habitamos en la Mesopotamia o en la misma Judea de Capadocia, en el Pronto y en Asia Menor, en Frigia y Panfilia, en Egipto, en la Libia Cirenaica, los peregrinos de Roma, judíos y prosélitos, cretenses y árabes, todos los oímos proclamar en nuestra lengua las maravillas de Dios. Palabra de Dios.
1: Salmo responsorial. El salmo de hoy es una súplica confiada al Señor para que derrame su Espíritu sobre toda la creación y renueve la vida de la humanidad. Unidos como iglesia, respondamos con fe y alegría cantando.

Bendice al Señor, alma mía. Señor, Dios mío, qué grande eres. Qué variadas son tus obras, Señor. La tierra está llena de tus criaturas.

Si les quitas el aliento, expiran y vuelven al polvo. Si envías tu aliento, son creados y renuevas la superficie de la tierra.

Gloria al Señor para siempre. Alégrese el Señor por sus obras. Que mi canto le sea agradable y yo me alegraré en el Señor.

0: Segunda lectura. En esta lectura se nos recuerda que, aunque somos muchos y distintos, el mismo Espíritu Santo nos une en un solo cuerpo, la Iglesia. Escuchemos la segunda lectura de la primera carta del apóstol San Pablo a los cristianos de Corinto.
1: Hermanos, nadie puede decir Jesús es el Señor si no está impulsado por el Espíritu Santo. Ciertamente hay diversidad de dones, pero todos proceden del mismo Espíritu. Hay diversidad de ministerios, pero un solo Señor. Hay diversidad de actividades, pero es el mismo Dios el que realiza todo en todos. En cada uno, el Espíritu se manifiesta para el bien común. Así como el cuerpo tiene muchos miembros y sin embargo es uno, y estos miembros, a pesar de ser muchos, no forman sino un solo cuerpo, así también sucede con Cristo. Porque todos hemos sido bautizados en un solo Espíritu para formar un solo cuerpo, judíos y griegos, esclavos y hombres libres, y todos hemos bebido de un mismo Espíritu. Palabra de Dios.
0: El Evangelio de hoy nos presenta a Jesús resucitado que se aparece a sus discípulos reunidos en medio del miedo y la incertidumbre. Él les regala la paz y les comunica el don del Espíritu Santo. Enviándolos a continuar su misión en el mundo, nos ponemos de pie y cantamos junto al coro.

Repitan conmigo. Ven Espíritu Santo y envía desde el cielo un rayo de luz. Ven Padre de los pobres, ven a darnos tus dones, ven a darnos tu luz. Consolador, lleno de bondad, dulce huésped del alma, suave alivio de los hombres, tú eres descanso en el trabajo, templanza de las pasiones, alegría en nuestro llanto. Penetra con tu santa luz en lo más íntimo del corazón de tus fieles. Sin tu ayuda divina, no hay nada en el hombre, nada que sea inocente. Lava nuestras manchas, riega nuestra aridez, sana nuestras heridas, suaviza nuestra dureza, elimina con tu calor nuestra frialdad, corrige nuestros desvíos, concede a tus fieles que confían en ti, tus siete dones sagrados, premia nuestra virtud, salva nuestras almas, darnos la eterna alegría. Amén.

El Señor esté con ustedes. Les anuncio el Evangelio de nuestro Señor Jesucristo según San Juan. Al atardecer del primer día de la semana, los discípulos se encontraban con las puertas cerradas por temor a los judíos. Entonces llegó Jesús y poniéndose en medio de ellos, les dijo: «La paz esté con ustedes». Mientras decía esto, les mostró sus manos y su costado. Los discípulos se llenaron de alegría cuando vieron al Señor. Jesús les dijo de nuevo: «La paz esté con ustedes. Como el Padre me envió a mí, yo también los envío a ustedes». Al decirles esto, sopló sobre ellos y añadió: «Reciban al Espíritu Santo. Los pecados serán perdonados a los que ustedes se los perdonen, y serán retenidos a los que ustedes se los retengan». Hermanos y hermanas, esta es palabra del Señor.

tengan la bondad de sentar su móvil. La iglesia celebra hoy y ha venido celebrando desde anoche en vigilias. En todas partes del mundo se han reunido grupos de cristianos católicos para acoger la fuerza, la presencia viva del Espíritu Santo. En esta fiesta de Pentecostés que escuchábamos en los Hechos de los Apóstoles como primera lectura, un acontecimiento que cambia la historia de la humanidad y la historia de la religión en toda la civilización y en toda la humanidad. Y nosotros somos partícipes de esa historia y nosotros tenemos que hacer presente esta realidad que Dios quiere transformar con nosotros. Para muchos celebrar Pentecostés es recordar lo que hizo Jesús y cómo Dios se va manifestando. Y a veces cada celebración litúrgica es como recordar aquello que el Señor hizo hace tantos años atrás y que nosotros como buenos cristianos estamos recordando. Y para eso prendemos una velita o ponemos una florcita y dejamos que esto pase así sin mayor pena ni gloria. Y Dios envía su Espíritu para cambiar, para transformar, para hacer nuevas todas las cosas. Y cada vez que se bautiza un niño, cada vez que un cristiano acoge la gracia de Dios a través de los sacramentos, cada vez que nos disponemos a abrir nuestro corazón para acoger a Dios, el Espíritu de Dios va transformando la vida de la iglesia. Pero estamos como los primeros discípulos reunidos en cuatro paredes con miedo y aún más con frío. Y con los años y con la enfermedad nos entra esta pereza que no nos deja actuar y no nos deja movernos. Y de repente sentimos que la iglesia, en vez de ser un lugar para conocer y reconocernos como hijos de Dios, es un lugar como un cementerio de elefantes, donde no hay mayor esperanza, donde venimos acá a participar de la Santa Misa, a participar en la Eucaristía, a querer reconocer la palabra de Dios que es nuestro alimento y alimentar nuestro espíritu con la gracia de Dios. Nos cuesta porque hemos aprendido una religión que es pasiva y que no es activa. Nos cuesta tomar en nuestras manos las riendas de lo que realmente estamos haciendo. ¿Cómo estamos viviendo hoy día nuestra fe? Jesús ha enviado al Espíritu Santo y lo envía. Y cada vez que hay un cristiano que recibe el sacramento de la confirmación, el Espíritu de Dios empieza a actuar en la iglesia y en toda la humanidad. Pero nosotros, hoy día, cristianos, católicos, de esta parroquia de Chanco, familias cristianas, ¿realmente acogemos la presencia y la fuerza del Espíritu que renueva, que hace nueva, que fortalece todas las cosas? El Espíritu de Dios es el que ha resucitado a Jesús. El Espíritu de Dios es el que ha creado todo lo que existe con la palabra de Dios que es Jesús. El Espíritu de Dios es el que nos mantiene vivos y con esperanza. Pero nosotros queremos vivir según el proyecto y el querer de Dios. Queremos participar de la vida nueva que Dios nos ofrece. El otro día el padre preguntaba, ¿quién se quiere ir al cielo? ¿Quién quiere participar de la vida nueva de Dios? Y para entrar al cielo tenemos que transitar por la muerte. Y la muerte es esta puerta que se abre a la eternidad. Pero ¿estamos dispuestos? Sabemos que Jesús ha vencido la muerte y que no nos vamos a quedar ahí, sino que vamos a transitar hacia la vida y la vida plena. Y el Espíritu Santo nos da esa señal, es el Espíritu Santo quien confirma que realmente hemos sido elegidos y escogidos para participar de esta vida nueva. Pero nosotros como personas,
cada uno de nosotros con nuestro nombre y apellido, con nuestro número de identidad, realmente queremos participar de la vida nueva que Dios nos ofrece. Estamos dispuestos a dar este paso de compromiso, de aceptación, de ir cambiando según el querer y el proyecto de Dios. No sucede que todavía estamos añorando como los judíos cuando salieron de la esclavitud de Egipto y tuvieron que recorrer ese camino para encontrar la libertad, para ser el pueblo y reconocerse como el pueblo elegido de Dios. ¿Y qué hicieron? Pensaban, pucha, antes éramos esclavos, pero teníamos comida, teníamos lenteja, teníamos cebolla y por lo menos no pasábamos tanta hambre. Y hoy día, que hemos salido de la esclavitud, estamos con hambre. Pero no reconocían la libertad y que ellos podían trabajar y sembrar y cosechar y era para ellos. Y podían vivir como pueblo. Y no como cualquier pueblo, sino como el pueblo elegido de Dios. Y les costó a los judíos. Y ahora nos cuesta a nosotros reconocernos como el pueblo unido en la iglesia, el pueblo de Dios. Todavía hay muchos que añoran el brasero y la teterita y el mate y la ceniza y están ahí como diciendo, hace tanto frío, ¿cómo nos vamos a mover? Hace tanto frío, que ¿por qué vamos a salir? Que ya nos duelen los huesos, nos pesan los años y estamos acostumbrados así. Se lo hemos hecho así con el padre Gatica, con el padre Escobar y con todos los padres siempre ha sido así. Con la señora que era mi catequista, y nos cuesta renovar, y nos cuesta reconocer el paso de Dios por nuestra vida, por nuestra historia, porque creemos que Dios es algo del pasado, algo que debemos recordar lo que Diosito hizo, ¿ya? Cómo dio la vida, cómo Diosito muere en la cruz, cómo la Virgen lo mira para arriba y se le caen las lágrimas, y hoy día nos cuesta reconocer ese dolor en los hermanos. Y nos cuesta reconocernos como hermanos. Y nos cuesta reconocer que tenemos el mismo espíritu. El mismo espíritu. ¿Ya? La gente que se dio cuenta que había llegado el Espíritu Santo sobre los apóstoles y decían, ¿cómo es posible que nosotros, que hemos venido de tantas ciudades, de países distintos, que hablamos otro idioma, entendamos lo que nos están diciendo? Que ese Jesús dio la vida por nosotros, que ese Jesús nos perdonó todos nuestros pecados, que ese Jesús nos congrega en un nuevo pueblo, no ya por la fuerza, ni por la sangre, ni por la violencia, sino por el Espíritu de Dios, este Espíritu que es de amor, de fraternidad, de solidaridad, este Espíritu que nos ayuda a tender las manos para acoger y para recibir. ¿Qué Espíritu de Dios estamos nosotros queriendo?

yo para entregar a los demás? ¿Qué don le estoy entregando a mi familia, a mis hijos? ¿Qué don estoy entregando a mi mujer, a mi esposo? ¿Qué don le estoy entregando a mis nietos? ¿Soy yo expresión del amor, de la gracia, de la misericordia de Dios? Porque el Espíritu Santo está actuando hoy día en nuestra sociedad, en nuestro tiempo, en nuestra historia. Por eso, ¿cómo yo manifiesto esta realidad? Todos nosotros hemos recibido el sacramento de la confirmación, que hemos sido confirmados en el Espíritu Santo, un sacramento que se recibe una pura vez en la vida y que nos imprime el carácter de ser realmente escogidos por Dios, de asumir con propiedad todo lo que Dios ha dispuesto para aquellos que han acogido el Espíritu y se han dejado guiar por Él. Pero nosotros le hemos cedido el puesto al Espíritu. Nosotros hemos dejado que el Espíritu de Dios, que la gracia de Dios, que el amor de Dios se manifieste en cada uno de nosotros. Es difícil, porque estamos aquí y todavía estamos con temor. Y nos da miedo acercarnos incluso a Dios. Pero Dios nos quiere redimir y nos quiere perdonar. Y nos quiere congregar en este pueblo animado por el Espíritu de Dios, el Espíritu que da la vida, el Espíritu de la alegría, de la esperanza, de la fortaleza, de la sabiduría. Ojalá, ojalá nosotros no cerremos nuestro corazón al Espíritu de Dios. Y no creamos que celebrar esta fiesta de Pentecostés, o la fiesta de Navidad, o la fiesta de Semana Santa, es recordar lo que pasó hace 2000 años, es hacer presente lo que Dios está haciendo hoy día. Él envía su Espíritu sobre sus discípulos, sobre los que han creído y han escuchado su voz, nosotros. Y Él nos dice, vayan y anuncien. ¿Cómo están anunciando ustedes en su familia, en su trabajo, con sus amigos, en su hogar? ¿Están anunciando que Jesús ha resucitado? ¿Que el Jesús nos entrega su Espíritu y nos hace una nueva familia animada por el amor de Dios? Es difícil, pero si creemos, si tenemos fe, vamos a poder hacer muchas cosas. Jesús contaba la historia de una mujer que estaba tremendamente enferma y había gastado todo lo que tenía y no tenían remedios. Hasta que alguien le dijo, mira, ahí está Jesús. Si te acercas y le tocas, aunque sea la punta del manto, Él te va a curar. Pero he gastado todo en dinero, en hospital, en médico, en especialista y todos. Bueno, si tienes fe. Y la mujer se acerca por detrás y le toca el manto a Jesús. Y se queda ahí. Jesús mira y dice, ¿quién me tocó el manto? ¿Quién? Y todos le dicen, pero Jesús, mira a toda la gente que hay aquí. Y tú preguntas, ¿quién me tocó el manto? Todos te han tocado. No, pero alguien me tocó el manto. Alguien me tocó el manto. Pues yo sentí que algo, una fuerza salió de mí. Y la mujer se acerca y se arrodilla delante de Jesús y le dice, yo Señor, te toqué el manto. Porque estaba enferma, necesitaba de tu gracia, de tu auxilio, necesitaba que tú me sanaras, que tú me dieras la vida, que me devolvieras nuevamente. Y Jesús le dice, mujer, tu fe te ha salvado, tu fe te ha devuelto la vida, porque tú no dudaste en creer y en confiar, a pesar de todo lo que gastaste, de todos los especialistas. Dios es nuestra salvación y es nuestra esperanza y es nuestra vida. No tengamos miedo a acercarnos a Dios. Hoy día hay tanta gente que vive en la corrupción, en la mentira, en la avaricia, tanta gente que está preocupada solamente de su ombligo y se han olvidado de Dios. Tanta gente que estaba con la parte más alta de la sociedad y hoy día están presos. Hoy día están presos.

0: que no creyeron y no confiaron en Dios. Por eso insiste nuestro Dios, insiste Jesús, el lugar es de los pequeños, de los humildes y de los sencillos. Son los que ponen su confianza en este Dios que hace nuevas todas las cosas y nos renueva a todos y cada uno de nosotros, pero nos da la libertad para poder elegir. ¿Quiero vivir el proyecto de Dios? ¿Quiero amar como Dios nos ama? ¿Quiero hacer presente su vida, su palabra, sus gestos en medio de mi mundo, de mi tiempo, de mi espacio? ¿O estoy preocupado solamente de mí? Acojamos y abramos nuestro corazón para recibir a aquel que nos va a dar la vida plena y verdadera, nuestro Dios. A Él todo honor y toda gloria por los siglos de los siglos. Profesemos nuestra fe. Creo en Dios Padre Todopoderoso, Creador del cielo y de la tierra. Creo en Jesucristo, su único Hijo, nuestro Señor, que fue concebido por obra y gracia del Espíritu Santo. Nació de Santa María Virgen. Padeció bajo el poder de Poncio Pilatos. Fue crucificado, muerto y sepultado. Descendió a los infiernos. Al tercer día resucitó de entre los muertos. Subió a los cielos y está sentado a la derecha de Dios Padre Todopoderoso. Desde allí ha de venir a juzgar a los vivos y a los muertos. Creo en el Espíritu Santo, en la Santa Iglesia Católica, en la comunión de los santos, en el perdón de los pecados, la resurrección de la carne y en la vida eterna. Amén. En este santísimo día en que terminamos las fiestas pascuales, oremos, hermanos y hermanas. Oremos al Padre por medio de su Hijo Jesucristo, que nos envía al Espíritu Santo para confirmar y acrecentar la renovación pascual de su Iglesia.
1: Por la Iglesia, para que, guiada por el Espíritu Santo, anuncie con valentía el Evangelio de Cristo, roguemos al Señor. Por el Papa, los obispos, sacerdotes y diáconos, para que sean servidores fieles de la unidad y la paz, roguemos al Señor. Por las autoridades de nuestro país y del mundo, para que trabajen por la justicia, la reconciliación y el bien común, roguemos al Señor. Por los enfermos, los pobres y quienes viven sin esperanza, para que encuentren consuelo en el Espíritu Santo, roguemos al Señor. Por nuestra comunidad, para que el Espíritu renueve nuestra fe y fortalezca nuestro compromiso cristiano, roguemos al Señor.
0: Por todos los que han sido confiados a nuestra oración, especialmente recemos en este día por las víctimas de la guerra y de la violencia, para que desaparezca toda enemistad, todo odio, roguemos al Señor. Pidamos por los jóvenes que se preparan para el sacramento de la confirmación, por los que han recibido la gracia del Espíritu Santo a través de este sacramento, para que se dejen animar, para que se sientan fortalecidos por la gracia y por el amor de Dios, para que sean esta nueva expresión de Dios en medio de la humanidad, roguemos al Señor. Dios todopoderoso y eterno, que has derramado tu Espíritu sobre los hombres, escucha las oraciones de tu Iglesia para que los pueblos dispersos por la división de las lenguas lleguen finalmente a la unidad en la confesión de tu nombre. Por Jesucristo nuestro Señor. Amén. Tomen asiento.
1: En este momento de la presentación de las ofrendas, acerquemos al altar no solo el pan y el vino, sino también nuestra vida, nuestras familias, alegrías, preocupaciones y esperanzas. Que el Espíritu Santo transforme nuestro corazón y haga de nosotros una ofrenda agradable a Dios. Con fe y gratitud participamos de este momento sagrado de la Eucaristía cantando.

0: es el hermano, para que este sacrificio que es nuestro sea agradable a Dios, el Padre Todopoderoso.
1: El Señor recibe de tus manos este sacrificio para alabanza y gloria de su nombre, para nuestro bien y el de toda su santa Iglesia.
0: Señor y Dios nuestro, concédenos, según la promesa de tu Hijo, que el Espíritu Santo nos revele con más claridad el misterio de este sacrificio y nos manifieste toda su verdad. Por Jesucristo nuestro Señor.
1: Amén.
0: El Señor esté con ustedes.
1: Y con tu espíritu.
0: Levantemos el corazón.
1: Lo tenemos levantado hacia el Señor.
0: Demos gracias al Señor nuestro Dios.
1: Es justo y necesario.
0: En verdad es justo y necesario. Es nuestro deber y salvación darte gracias siempre y en todo lugar, Señor Padre Santo, Dios Todopoderoso y Eterno. Para llevar a su plenitud el misterio pascual, enviaste hoy el Espíritu Santo sobre aquellos que habías adoptado como hijos, haciéndolos partícipes de la vida de tu Hijo único. El mismo Espíritu que al nacer la Iglesia dio a todos los pueblos el conocimiento del Dios verdadero y unió a las diversas lenguas en la confesión de una sola fe. Por eso nosotros, desde este santuario de la Candelaria, con la efusión del gozo pascual, nos unimos al mundo entero y también a los ángeles y arcángeles que cantan el himno de tu gloria.

Santo eres, en verdad, Padre, y con razón te alaban todas tus criaturas, ya que por Jesucristo, tu Hijo, Señor nuestro, con la fuerza del Espíritu Santo, das vida y santificas todo, y congregas a tu pueblo sin cesar, para que ofrezca en tu honor un sacrificio sin mancha, desde donde sale el sol hasta el ocaso. Por eso, Padre, te suplicamos que envíes tu Espíritu Santo sobre estos dones de pan y vino que hemos separado para ti, de manera que se conviertan en el cuerpo y la sangre de Jesucristo, Hijo tuyo y Señor nuestro, que nos mandó celebrar estos misterios. Porque Él mismo, la noche en que iba a ser entregado, tomó pan, te dio gracias, te bendijo, lo partió y lo dio a sus discípulos, diciendo: tomen y coman todos de él, porque esto es mi cuerpo que será entregado por ustedes.

Del mismo modo, acabada la cena, tomó el cáliz, le dio gracias de nuevo y lo pasó a sus discípulos diciendo: tomen y beban todos de él, porque este es el cáliz de mi sangre, sangre de la alianza nueva y eterna, que será derramada por ustedes y por muchos para el perdón de los pecados. Hagan esto en conmemoración de

Así, Padre, al celebrar ahora el memorial de la pasión salvadora de tu Hijo, de su admirable resurrección y ascensión al cielo, mientras esperamos su venida gloriosa, te ofrecemos en esta acción de gracias el sacrificio vivo y santo. Dirige tu mirada sobre esta ofrenda y reconoce en ella la víctima por cuya inmolación quisiste devolvernos tu amistad, para que, fortalecidos con el cuerpo y la sangre de tu Hijo y llenos de su Espíritu Santo, formemos en Cristo un solo cuerpo y un solo Espíritu. Que Él nos transforme en ofrenda permanente, para que gocemos de tu heredad junto con tus elegidos, con María, la Virgen Madre de Dios, Nuestra Señora de la Candelaria, San José, los apóstoles, San Pedro y San Pablo, San Ambrosio, Santo Toribio, San José María, San Sebastián, Santo Domingo, San Antonio, San Francisco, Santa Rosa y todos los santos por cuya intercesión confiamos obtener siempre tu ayuda. Te pedimos, Padre, que esta víctima de reconciliación traiga la paz y la salvación al mundo entero. Confirma en la fe y en la caridad a tu Iglesia peregrina en la tierra, a tu servidor el Papa León XIV, a nuestro obispo Tomislav y todos los que cuidan de tu pueblo. Llévala a su perfección por la caridad. Atiende los deseos y súplicas de estos que nos hemos reunido en este templo parroquial y santuario de la Virgen. Y reúne en torno a ti, Padre misericordioso, a todos tus hijos dispersos por el mundo. Cuídalos, acompáñalos. Que tu Madre Santísima nos proteja de toda adversidad y de todo peligro. Y a nuestros hermanos difuntos, familiares, amigos, feligreses, los que hemos mencionado y recordado con cariño en esta misa, recíbelos en tu reino, donde esperamos gozar todos juntos de la plenitud eterna de tu gloria. Por Cristo, Señor nuestro, por quien concedes al mundo todos los bienes. Por Cristo, con Él y en Él. A ti, Dios Padre omnipotente, en la unidad del Espíritu Santo, todo honor y toda gloria, por los siglos de los siglos. Movidos por el Espíritu Santo, el Espíritu de Dios, este Espíritu que nos hace hermanos y nos congrega en una sola fe, acudamos a nuestro Padre Dios con las mismas palabras que Jesús nos enseña. Padre nuestro que estás en el cielo, santificado sea tu nombre. Venga a nosotros tu reino. Hágase tu voluntad en la tierra como en el cielo. Danos hoy nuestro pan de cada día. Perdona nuestras ofensas, como también nosotros perdonamos a los que nos ofenden. No nos dejes caer en la tentación y líbranos del mal. Líbranos de todos los males, Señor, y concédenos la paz en nuestros días, para que, ayudados por tu misericordia, vivamos siempre libres de pecado y protegidos de toda perturbación, mientras esperamos la gloriosa venida de nuestro Salvador Jesucristo. Señor Jesucristo, que dijiste a tus apóstoles: la paz les dejo, mi paz les doy. No tengas en cuenta nuestros pecados, sino la fe de tu Iglesia. Y conforme a tu palabra, concédele la paz y la unidad. Tú, que vives y reinas por los siglos de los siglos, que la paz del Señor esté con todos y cada uno de ustedes. Nos damos un saludo.

Este es Jesucristo, el Cordero de Dios, el que quita el pecado del mundo, el que envía el Espíritu Santo a cada uno de nosotros. Felices ustedes, invitados a la cena del Señor. El cuerpo y la sangre de Cristo nos guarden para la vida eterna.

Jesús resucitado se hace el realmente presente en la Eucaristía y viene a nuestro encuentro para alimentarnos con su cuerpo y su sangre. En esta fiesta de Pentecostés, el Señor también derrama sobre nosotros la fuerza de su Espíritu Santo, que renueva nuestra vida y fortalece nuestra fe. Acerquémonos con humildad y alegría y profundo amor a recibir al Señor que quiere habitar en nuestro corazón. Cantamos.

0: Todos quedaron llenos del Espíritu Santo y proclamaban las maravillas de Dios. Aleluya. Oremos. Señor Dios, que concedes a tu iglesia los bienes del cielo, conserva en ella la gracia que le has dado, para que el Espíritu Santo sea siempre nuestra fuerza y esta Eucaristía nos sirva para la salvación eterna. Por Jesucristo nuestro Señor.
1: Amén.
0: Inclinemos nuestras cabezas. Dios, Padre y fuente de toda luz, que iluminó los corazones de los discípulos, derramando en ellos el Espíritu Santo, los bendiga y les conceda la abundancia de sus dones.
1: Amén.
0: El fuego admirable que apareció sobre los discípulos purifique los corazones de todos ustedes y los libere de todo mal. Ilumine por siempre con su luz.
1: Amén.
0: El Espíritu que por la proclamación de una misma fe reunió a los pueblos de diferentes lenguas, los haga perseverar en esa misma fe y llegar, gracias a ella, a la visión que esperan.
1: Amén.
0: Y la bendición de Dios Todopoderoso, Padre, Hijo y Espíritu Santo, descienda sobre ustedes, sus familias, sus hogares, sus estudios, sus trabajos, y los acompañe siempre.
2: Renovados con el Espíritu del Señor y de haber participado de esta hermosa Eucaristía, nos despedimos a nuestros hogares. Que tengan una linda tarde y una bendecida semana. Nos despedimos cantando.

0: y fraternal a todos ustedes en la radio, también a todos nuestros hermanos que la escuchan. Deseamos pedir una canción de Jorge Yáñez por ahí. Un abrazo también para Marcela Jaque y también para Nora Fuente. Muchas gracias. Ahí está. Así que pueden seguir llamando ahí, mandando sus mensajitos. 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Le contamos que está por ahí usted, está almorzando. ¿Hace frío por ahí o no? Estamos al calor de la música chilena, de la música folclórica. 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Saludando a la María Varia ahí, po. ¿Cómo está la cosa de María Varia? Un saludo cariñoso a ustedes, chiquillos ahí. Gracias por acompañarnos en la sintonía también. 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Aprovechamos también saludar al conjunto folclórico ahí. Oiga, un saludo grande y cariñoso a todos los que se lucieron ahí, danzando, bailando nuestra danza, nuestra cueca ahí, para el 21 de mayo ahí en el desfile ahí. Pues, así que felicitarlo ahí para quienes hicieron presente también nuestro baile nacional ahí, la cueca bailando, luciéndose bailando ahí en esta hermosa celebración, ¿cierto?, del 21 de mayo. Así que un saludo cariñoso a los conjuntos folclóricos, a las cantoras, a los cantores, a los folcloristas, también a través de la radio. Nos pueden llamar por ahí contando alguna cosita para que la gente también esté al tanto, esté informada de su quehacer. Ya, sigamos con Don Nicolás ahí, con más Chile en el corazón.
1: Ande, mijo, acérquese. ¿Qué fue lo que le dijo anoche a su hermana? Yo no entendí mucho, pero una palabra, para serle bien franco, no me gustó nada. De un tiempo a esta parte usted está muy macho, se me va de farra con los amigazos, y hasta me parece, mijo, que se le ha olvidado que aquí en esta casa yo soy el que mando. Así que el hijo de su hermana es guacho. Linda palabrita, ¿no? ¿Cómo ha progresado? Antes, cuando chico, me acuerdo, llegaba llorando a buscar la falda de esa que ha insultado. Me parece, mijo, que hasta se le olvida que mamá murió cuando usted nacía y que fue su hermana la que no dormía pensando en la papa de usted al otro día. Aquí en esta casa no existe ni un guacho. Todos son mis hijos, ¿me entendió? Y no aguanto que un mocoso de mierda como usted me venga a insultar la reina que tengo en el rancho. Cierto que es soltera y que tiene un hijo, pero si ahora es madre fue porque ella quiso, no como esas otras que usted ha conocido, que se hacen remedio para perder el crío. Así que no quiero nunca más oírlo diciendo algo feo o en contra del niño. Dios es nuestro padre si falta cariño, y ella es nuestra madre, bueno, porque yo lo digo. Así que ahora vaya donde está su hermana, le pide perdón y aquí no ha pasado nada. Mañana nos vamos con la tropa lejos y hace falta un hombre, porque yo estoy viejo.
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13: Y aquí está el inquilino de nuevo. Traigo esta canción con mucho cariño dedicada a todas mis viejitas del campo, especialmente mi madre, que vive allá en Gúmera, que junto a ella viví mi infancia, con el cariño de siempre. Y para todas mis viejitas, esta canción.

Faltan 25 nomás. Mire cómo está pasando el tiempo. 25 son los minutitos que faltan ya para que sean las 14 horas 2 de la tarde. A propósito de la canción, ¿no? La más madura, bonita canción ahí. Nuestro amigo inquilino, un saludo cariñoso ahí al inquilino, ¿no? Saludo a Gúmera, pues, a toda la gente que nos escucha por ahí por Gúmera. Saludos a la señora Marisa del Sai. A Jorgito de la Carta, visitan de visita por ahí. Salud cariñoso a ustedes, mi señora y mis hijos ahí. Salud grande y cariñoso a ustedes, para toda la gente de Gúmera. Claro, y también tenemos tremenda sintonía de la Radio Buenos Aires y también de nuestro programa Chile en el Corazón. La invitación es entonces para que usted siga participando, pues, sí, pues. Ya, don Héctor Tito Leiva, dice que se va. Todavía anda por aquí. Oh, el regalón de la radio dicen que, ¿eh? Todavía anda por aquí don Héctor Tito Leiva. Ahí está informando que se va. Ya, que le vaya bonito nomás por don Héctor Tito Leiva. Que llegue sin novedad. Ya. Para otra vez traiga un regalito que sea, pues. Ya, listo. Ja. Nos puede llamar entonces, digo, al 73-221-0302. Ahí está. Al 73-221-0302 o también al 73-262-7253. Ahí nos apoyamos. ¿Sí? Qué bueno, qué bonito. Así estamos interactuando con usted porque está formando parte de la tremenda sintonía radio y de nuestro programa. Mandar su mensaje ahí al más 569, por ahí está. 505-2721, ahí está. 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

0: El Santo Rosario es una constante invocación a la Madre de Dios. Recordemos que nos dice el tercer misterio de gloria.
1: Todos ellos perseveraban en la oración, con un mismo espíritu, en compañía de algunas mujeres. De María, la Madre de Jesús. Al llegar el día de Pentecostés, estaban todos reunidos en un mismo lugar. De repente vino del cielo un ruido que llenó toda la casa en la que se encontraban. Se les aparecieron unas lenguas como de fuego que se repartieron y se posaron sobre cada uno de ellos. Quedaron todos llenos del Espíritu Santo y se pusieron a hablar en otras lenguas según el Espíritu les concedía expresarse.
0: Recitar el Santo Rosario es un acto de fe, de esperanza, de amor y reparación.

0: Siempre con ustedes a esta hora ya de la tarde, señoras y señores, compartiendo nuestra música, la música chilena, la música folclórica. Recién estaba cantando por ahí el inquilino, don Luis Bravo, ahí a la mamá dúa. Y lo tenemos aquí en vivo en directo. ¿Cómo ha estado, Luis? Acompañándonos. Hola, aquí
1: Jorge,
0: también usted.
1: Un gusto, un agrado saludarle a usted y, por supuesto, a todos sus auditores. No sé si está con Danielito por ahí, con los controles.
0: Don Nicolás está ahora.
1: Ah, con Nicolás. Saludito al Nico.
0: Sí, pues don bueno, Nicolás está por aquí ahora.
1: Todos, pues,
0: qué sí, bueno que esté por bueno, aquí, po, disfrutando de la radio y de la compañía de nuestra música, la música chilena.
1: Sí. Bueno, el tema era para, bueno, para agradecer, don Jorge, a sus auditores y especialmente a usted por tocar mis cancioncitas ahí de repente, pues, amigo. Muchas gracias, humildemente.
0: O sea, muchos recuerdos, Gómez, me estaba contando internamente, ¿no?
1: Sí, pues yo soy nacido, criado y malcriado allá también.
0: Ah, malcriado más que nada, podría ser. Ya.
1: Oiga, ahí en Yerba Buena hay un cabro que le dicen el malcriado.
0: Ah, capaz que lo está escuchando por ahí, pues.
1: Va, de seguro.
0: Conoce. Oiga, mucha gente,
1: pero
0: usted por ahí, pues.
1: Ahí celebramos 200, ¿cuánto era? 232
0: años. 232
1: años,
0: fundado el 23 de mayo de 1794.
1: Oye, ha pasado así, sin pena ni gloria. El
0: ah, así está viendo algunos comentarios, oiga, ni fu ni fa.
1: Claro.
0: Es que estamos viviendo un tiempo de austeridad, dice por ahí.
1: Es verdad.
0: Así es la cosa.
1: Eso es cierto, sí. Pero no nos vamos a meter en ese tema.
0: Mejor que no, oiga.
1: No compete.
0: Oiga, ¿cómo le ha ido a usted en sus presentaciones, en su canto por ahí?
1: No, cero. Todo para el patrón, nada para el obrero.
0: Ah, ya, está mala la cosa.
1: No, yo creo que generalizado ahí. Los que tienen sus pitutitos por ahí, algo sale.
0: Claro.
1: Pero los que sobrevivimos, difícil, pues algunas veces alguna cosita nos llama, pero bueno, como decimos nosotros los creyentes, a nadie le falta tetita a Dios ni la Virgen, pues.
0: Sí, de todas maneras que hay que hacerse el ánimo y seguir dándole adelante, ¿no? Pues.
1: Por supuesto, don Jorge. Bueno, yo valoro y reconozco personalmente con mucho respeto su trabajo de tantos años. Recuerde que varias veces lo fue a molestar en la Radio Soberanía, y usted siempre tan cordial que nos atendía con nuestro canto campesino, y bueno, después Dios nos ha dado la suerte de seguir en comunicaciones, pero estamos contentos con eso, lo que hemos ganado harta plata, pues, en todo.
0: Sí,
1: eso.
0: Me imagino, se le anotaba. Ya estamos. Bueno,
1: una enormidad poder,
0: me alegro por usted, pues.
1: Cuesta una enormidad poder solventar un programa.
0: Sí,
1: amigo,
0: está complicada la cosa.
1: Porque los auspiciadores se ponen a harto lobo, pues.
0: Así es la vida, pues.
1: No le gusta mucho el folclore, parece, a la gente.
0: Pero nosotros, pero aquí bueno, estamos de alguna manera.
1: Seguimos adelante y estamos contentos, así que con mucho respeto otra vez. Saludando a todos los cantores, las cantoras, toda la gente que todavía siente fuerte el alma campesina de nuestro folclore.
0: Justamente.
1: Especialmente a usted, don Jorge, que es un pionero de tanto tiempo en este programa, en estos programas. Así que muchas gracias, don Jorge, sinceramente.
0: Gracias a usted, don Luis, por estar ahí atento a la radio también, escuchando, participando en la
1: sintonía. Sí, bueno, yo no lo llamo todos los domingos porque de repente es medio molesto, pero eso no significa que no lo escuche.
0: Ya está, muchas gracias, se pasó.
1: Ya, amigo.
0: Ya, Dios me lo bendiga y me lo cuide.
1: Muchas gracias. Y reiterado el saludo para toda la gente, especialmente Linares y todas las comunas, amigo. Un abracito.
0: Gracias. Que estén muy bien.
1: Muchas gracias.
0: Ahí tenemos entonces al inquilino, a don Luis Bravo, ahí en vivo en directo a través del programa. Sigamos entonces con más Chile en el corazón.

Gracias, oiga. Le agradezco alto también porque yo sé que esta canción le gusta a la gente y la Teresa, la que actuaba en ese tiempo, hace 20 años atrás, ya... ya no fue capaz, ya le dice un merecido, ya. Oiga, también dentro de los compromisos que hicimos nosotros y de cantar otro tema más que le gusta mucho a la gente, yo sé que es así la gente, yo me identifico o me identifican a mí con esta canción que se llama Pues Elegante y Buen Mozo. Entonces, también hay un compromiso. Yo no sé si ustedes saben quién es el autor de ese tema de Elegante y Buen Mozo, porque no siempre las canciones las hace uno, o sea, yo hay algunas que no las he hecho. Y esta canción, con todo el respeto que él se merece, la hizo este señor que se llama Héctor Escalona Muñoz, más conocido como Jacinto Escalona.

0: La hora en Buena Nueva. Son las 14 horas. Un minuto.
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Bendices el pan, hazme bendita esta copa con la cual quiero brindar, para que no me haga daño ni me cause ningún mal, y así bendito y tranquilo pueda largarme a tomar. 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

Ya, así le estamos cantando a Chile, cantándole a la familia, cantándole a todos, cada uno de ustedes que están reunidos en torno a la mesa, tal vez a esta hora ya de la tarde. Está disfrutando ese rico y sabroso almuerzo, ¿cierto? Ya tenemos las 14 horas, 2 de la tarde con 8 minutos, en vivo en directo por aquí. Tenemos un saludito por aquí, saludo a la parroquia de los Santos Chilenos. Saludo grande, que a todos los hermanitos ahí de la parroquia de los Santos Chilenos. El día de ayer en la capilla Nuestra Señora del Camino se celebró confirmación, y mire qué bonito, ¿eh?, con la presencia de nuestro hijo, nuestro pastor Don Tomislav. Así que una bonita celebración ahí el día de ayer a las 18 horas, 6 de la tarde, fue entonces esta celebración de justamente, por decirlo así, la víspera de Pentecostés, que es la fiesta que está celebrando hoy en la iglesia. Se celebraron estas confirmaciones ahí en la parroquia de Nuestra Señora, en la parroquia de los Santos Chilenos, pero en la capilla de Nuestra Señora del Camino. A propósito, la parroquia de los Santos Chilenos va a ser dedicada. ¿Cuándo va a ser la dedicación de la parroquia? Hoy está prácticamente lista, bonita, ¿eh? Se ve imponente, se ve grande ahí la nueva parroquia de los Santos Chilenos. ¿Cuándo va a ser la dedicación? Me está preguntando usted, ¿no? Va a ser el 13 de junio. También, por supuesto, contando con la presencia de nuestro pastor, nuestro obispo ahí, con algunos invitados, ¿cierto? Va a ser a las 16 horas, 4 de la tarde con 30 minutos. El día 13 de junio, sábado 13 de junio, a las 4 y media de la tarde, entonces va a ser la celebración de la dedicación de la nueva parroquia de los Santos Chilenos. Así que retiramos nuestro cariño, nuestro saludo ahí a todos los hermanitos de la parroquia de los Santos Chilenos. Y también rezar ahí por los jóvenes y adultos que ayer recibieron el sacramento de la confirmación, para que sean hoy día los nuevos testigos del Señor, los nuevos enviados. Miren qué bonito, ¿eh? También hoy día por la mañana estuvimos celebrando la Santa Liturgia ahí en la capilla Juan Pablo II, ¿eh? Así que a toda la comunidad un saludo grande y cariño para usted. Don José ahí, pues se hace presente también. Ah, así que un saludo cariñoso para usted, Don José, que también pidió que lo saludara ahí. Así que un saludo cariñoso para usted. Y a toda la comunidad, a toda la gente también, invitarlo para que sigan participando en las diferentes celebraciones, tanto de la liturgia como también de la Santa Misa, de la Santa Eucaristía. Por aquí nos está consultando la señora Carmen Candy. Un saludo cariñoso ahí a toda la gente de la ciudad de Los Viñedos y Los Naranjos. Especialmente también ahí al sector de Certeneja, ahí donde pertenece la señora Carmen Candy, que nos está consultando sobre el problema técnico que estamos. Ya decíamos al comenzar el programa, ¿no? Estamos funcionando con equipo de emergencia, por eso tenemos poco alcance, porque tenemos un problema ahí técnico. Y estamos en espera, ¿cierto?, que llegue los repuestos para poder reparar. Así que esa es la explicación. Ya está. Muchas gracias, señora Carmen, ahí por su preocupación, por su inquietud. 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Sí, una invitación también para usted por ahí, que es empresario, que es emprendedor, que es comerciante, también puede avisar con nosotros a través de nuestro programa. Tenemos un saludito pendiente por aquí también, saludar ahí a don Carlito, a la señora Norma de, ¿cierto?, de Almacén La Paloma. Sí, bo, ya va a ser, vamos a tener celebraciones normales de la Santa Misa, la Santa Eucaristía, para que la gente también pase a comprar ahí y siga comprando en Almacén La Paloma. Ahí un saludo cariñoso a usted, don Carlito, de la señora Norma, precisamente de Almacén La Paloma.
Sigamos disfrutando de la fiel compañía de la radio en nuestro programa Chile en el Corazón, que tiene como propósito justamente difundir la música chilena, la música folclórica.

Oración por nuestra tierra. Dios omnipotente, que estás presente en todo el universo y en la más pequeña de tus criaturas, tú, que rodeas con tu ternura todo lo que existe, derrama en nosotros la fuerza de tu amor, para que cuidemos la vida y la belleza. Inúndanos de paz, para que vivamos como hermanos y hermanas sin dañar a nadie. Dios de los pobres, ayúdanos a rescatar a los abandonados y olvidados de esta tierra que tanto valen a tus ojos. Sana nuestras vidas, para que seamos protectores del mundo y no depredadores, para que sembremos hermosura y no contaminación y destrucción. Toca los corazones de los que buscan solo beneficios a costa de los pobres y de la tierra. Enséñanos a descubrir el valor de cada cosa, a contemplar admirados, a reconocer que estamos profundamente unidos con todas las criaturas en nuestro camino hacia tu luz infinita. Gracias porque estás con nosotros todos los días. Aliéntanos, por favor, en nuestra lucha por la justicia, el amor y la paz.

0: Qué bonita canción estamos compartiendo a esta hora ya de la tarde, cuando tenemos exactamente las 14 horas 2 con 21 minutos, 14 horas 2 de la tarde ya con 21 minutos, en vivo en directo, justamente acompañándoles a ustedes, a la familia, a través de la música chilena, la música folclórica. Ahí teníamos Patito de la Laguna, ¿no? Que lo programó Don Tito Coronado. Ahí estaba Don Tito Coronado programando ese hermoso tema. Del Silvia Infanta y los Cóndores. Para saludar ahí, a quien saludado, Margarita Vázquez, un saludo cariñoso a usted, Margarita Vázquez, para Viviana Villar, también para el Tejita, para el tío Guille, para el Nicolás que está en la sala, también manda saludos ahí, Don Tito Coronado. Mira, qué bonito, muchas gracias, Don Tito ahí. Fiel auditor de nuestro programa, usted, Don Tito, cada domingo está llamando ahí y nos tiene presente. Una auditora que siempre nos escucha y que nos reencontramos con ella en la mañana del día en la celebración de una liturgia ahí. Por el eterno descanso aniversario, ¿no?, de Valeria, ¿cierto?, que partió ya al encuentro con el Señor en la capilla del cementerio Parque La Rosa. Nos encontramos con nuestra hermanita Gladys Torres. Saludos cariñosos para usted, Gladys. Ya nos olvidó, se olvidó de nosotros ya, decía, me comentaba Gladys Torres. Así que un saludo cariñoso para usted, pues siempre fiel auditor de nuestro programa también, de muchos años ahí nos está escuchando ya. Así que un saludo cariñoso a usted. Muchas gracias también por la tremenda sintonía que ofrece la radio y también a nuestro programa. Tenemos más saludos por aquí, a ver, revisando saludos. Saludos cariñosos a la señora Rosa, a la América ahí, al René Junior, a la Patti. Un saludo cariñoso a ustedes, también a don Jorge y Bernardita. A don José Luis Rey, un saludo cariñoso ahí para su señora esposa también, la señora María Ire. Ojalá que nos vaya bien un ratito más por don José Luis Rey. También saludamos ahí a don Roberto Alegría. ¿Cómo está don Roberto Alegría? Tanto año, tanto tiempo. Saludo cariñoso para usted. Saludos también le manda don Alonso ahí por don Roberto. Saludo grande. Tenemos un mensaje por acá también. A ver qué dice. Dice: buenas tardes, quisiera escuchar a los cuatro de Chile, don Nicolás. A los cuatro de Chile, con su canción Romance del Hombre Nocturno. Bonito este tema. A los cuatro de Chile con su canción Romance del Hombre Nocturno. Soy Maggi. Qué bonito. Muchas gracias, Maggi, por estar también participando de la radio y la sintonía. Dice que es Maggi ahí de la población Yerbas Buenas. Muchas gracias. Para eso estábamos. Así que nos pueden seguir llamando nomás al 73-221-0302 o también al 73-262-7253 o sigue mandando su mensaje en nuestro WhatsApp más 569-505-2721. Ahí nos pueden mandar también sus mensajes. Le cuento entonces que estamos con usted, por supuesto, de todas maneras, y con nuestra música, la música chilena, la música folclórica. Llegó otro mensaje, a ver, por aquí apareció el perdido. Don Tito Coronado, apareció el perdido. Buenas tardes, don Jorge Saavedra, muy bueno su programa. Saludo a Pedrito Vergara, a Marianela, Cerda y a Silvia Quiroz. Y a Silvia Quiroz dice, ¿de parte de quién? Del Tejita, apareció el Tejita. Encontró el teléfono, se lo pasaron parece. Ahí está el Tejita. Saludos cariñosos ahí para el Tejita también. Como decía también Don Tito, Coronado, mandaba saludos ahí por ahí. 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Ya, tenemos llamadita por aquí. ¡Aló!
1: ¡Aló!
0: Buenas tardes.
1: Buenas tardes, don Jorge.
0: ¿Con qué te gusto de conversar por ahí?
1: Con la señora María Elgueta.
0: María Elgueta, ¿cómo está?
1: Contenta y feliz.
0: Qué bueno, ¿por qué tan contenta y tan feliz?
1: Porque hoy día es el día de nuestra iglesia, pues.
0: Justamente, nació un día como hoy, dicen algunos estudiosos por allá.
1: Sí, pues hoy día 24 de mayo.
0: Con la fiesta de Pentecostés.
1: Y justo tuvimos un cardenal haciéndolo la misa hoy día.
0: No le puedo creer.
1: Sí, pues.
0: Qué bueno.
1: Esta novedad le tenía yo, ¿ve?
0: ¿Había mucha gente ahí?
1: Lleno, lindo el templo.
0: ¿Y dónde estaba esa celebración? ¿Dónde fue?
1: Aquí a las 11 de la mañana, aquí en los Salesianos.
0: María Celebradora, un saludo cariñoso. En la fiesta de María Celebradora también un día.
1: Sí, pues hoy
0: además,
1: día, pues.
0: Claro, la fiesta de María Celebradora, un saludo cariñoso.
1: Yo tengo 60 años celesiana ya.
0: Una chiquilla María todavía, pues. Una chiquilla todavía usted, pues.
1: Sí, pero me quito 10.
0: Claro, saludos cariñosos a toda la gente ahí que celebra a María Celebradora, pues, de todas maneras.
1: Sí, yo hacía tiempo que no llamaba porque a veces no alcanzaba o anotaba el número mal.
0: Qué bonito que nos haya llamado y que nos hayas contado esa bonita
1: sí,
0: celebración.
1: Sí, pero yo lo escucho todos los domingos, así que no se preocupe.
0: Muy bien, muchas gracias, se pasó, ¿eh?
1: Sí, don Jorge, está contenta hoy día. Ayer anduve un poquito enferma, pero hoy día muy contenta porque le pedí al Señor que me diera vida y salud para ir a la misa de mi Virgen, de mi iglesia.
0: Ve cómo el Señor la escuchó y además le respondió, fíjese.
1: Sí, justo voy llegando y veo al sacerdote, en cuanto es el que don... Ah, ya se me olvidó hasta el nombre. así que estoy feliz.
0: Ya que bueno, María Isidora está acompañando también a usted, pues.
1: Sí, pues con el Cardenal Versati.
0: Ah,
1: claro. ¿Se dice o no?
0: Mire qué bonito.
1: Sí, yo cuando él vino a inaugurar Salesiano, cuando lo arregló el templo.
0: Claro.
1: Yo anduve por ahí también bien gestora para arreglar el templo. Así
0: estuvo trabajando ahí también.
1: Sí, pues don Jorge, una alegría muy grande. Yo pensaba que hoy día podía haber estado hasta mi padre Terán acá, pero no.
0: Sí, está delicado tu salud, hombre.
1: Sí, estaba tan enfermo mi padre y mi amigo.
0: Sí, porque el Señor lo acompaña a través de su espíritu también.
1: Siempre le pido a Dios por mi padre Terán, porque nosotros somos amigos muchos años.
0: Claro, pues, si le pertenecía ahí, pues.
1: Sí, pues de antes somos amigas, pues amigos, imagínate.
0: Ah, qué bueno. Mire. Hay que rezar por él, no, pues hay que rezar harto.
1: Yo no me voy a quedar sin contarle, dije yo a don Jorge.
0: Sí, pues todo un testimonio que está dando a toda la gente a través de la radio, pues.
1: Sí,
0: imagínate. Es bonito dar testimonio hoy día.
1: Muy linda estaba el templo. Está muy lindo el templo hoy día, muy adornado, muy precioso.
0: Hay que ir a darse una vueltecita por ahí entonces.
1: Sí, pues.
0: Ya está, pues, hermanita.
1: Así que. Y saludo le voy a mandar a la Sofía Correa, a la Sofía Rodríguez, que es mi comadre.
0: Ya, pues ella está escuchando.
1: Somos como hermanas, son mis compadres de mis hijos mayores.
0: Mire qué bonito.
1: Pero los querimos mucho.
0: Ya.
1: Estuve muy contenta porque vi una hermana de ella yo aquí en la iglesia hoy día, que hacía tiempo que no la veía, la Marisol Rodríguez.
0: Ya, qué bonito, qué bueno.
1: Precioso, ¿qué le voy a decir? Está muy precioso el templo.
0: Qué bueno, me alegro mucho que el Señor y la Santísima Virgen María Auxiliadora la sigan bendiciendo y acompañando también a usted, pues, oiga.
1: Igual a usted, pues, don Jorge.
0: Un abracito.
1: Yo lo escucho todos los días, domingo en la mañana, y a mi padre Silvio, pues.
0: Ah, también. Sí, pues.
1: También de pedir al Señor por él.
0: También hay que pedir por él. Tanta gente que está enferma, tanto consagrados como personas que conocemos por ahí que están delicadas.
1: Sí.
0: Hay que rogar harto, no, pues.
1: Tenemos que mirar el carnet, pero yo no miro el de ahora, miro el antiguo.
0: Ya, pues, Marita.
1: Ay, don Jorge, ¿habrá una posibilidad que me ponga el rosal de mi padre porque estuvo de aniversario de fallecimiento?
0: Ya está, por tiro la hoja por aquí con Nicolás.
1: Cumplió 35 años mi padre, falleció.
0: Harto tiempo ya, pues.
1: Yo creo que usted lo conoció, pues si era Luchito, el de los piñones, las castañas, el motemey.
0: Sí, pues, de todas maneras, personaje, pues.
1: Sí, pues, cumplió 35 años fallecido.
0: 35 años ya, miren.
1: Sí.
0: ¿Cómo pasa el tiempo, ah?
1: Como pasa el tiempo, don Jorge.
0: Sí, ya está, vida. Pues voy a buscarlo por ahí el rosal de mi padre.
1: Listo, pues, don Jorge.
0: Ya, un abracito, cuídese.
1: Me alegro saludarlo y cuídese usted también.
0: Y gracias por su...
1: compañero, que no sé quién será el que estaba ahí.
0: El Nicolás está ahora.
1: Ah, el nuevo.
0: Sí. Bueno, entra y sale, porque este chiquillo está arreglado, que está pitutado ya.
1: Ya.
0: Oiga,
1: saludo, entonces, también.
0: Oiga, gracias por su testimonio y que Dios la siga bendiciendo acompañando ahí,
1: pues. Ya, gracias, pues, don Jorge.
0: Que esté bien.
1: Y usted también, su familia.
0: Sigamos con más Chile en el corazón, entonces.

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Ya, solo 19 minutos más. Uy, que queda poquito, ¿eh? Celebrando y compartiendo nuestra música, la música chilena, la música folclórica, junto a ustedes, junto a nuestras cantoras, nuestros cantores, junto a nuestros conjuntos folclóricos. Qué bonito eso, un saludo reiterado y de sentimiento y gratitud para todos y cada uno de ustedes. Por aquí nos está llamando la señora Regina Torres, un saludo grande que han hecho por usted, señora Regina Torres. Oiga, felicita a los jóvenes de la banda del gym, dice. Fíjese, un saludo grande y cariñoso a todos los jóvenes y también a los padres y apoderados del gym, así le llama ya. Siento que se lucieron en la en el desfile del 21 de mayo, ¿eh? Lucieron una presentación muy, pero muy linda, nos contaba ahí la señora Regina Torres. Así que un saludo grande y cariñoso a todos los jóvenes que forman parte del sector de la banda instrumental del gym y también a sus padres y apoderados. O sea, que lo hicieron muy lindo en el desfile del 21 de mayo. Se lucieron ahí los chicos. Así que un saludo cariñoso a ustedes de parte de la señora Regina Torres. Ya, por ahí andaba donde. Sí, seguramente, por eso le pusimos la canción ahí, po. Andaba sacando camarón ahí el Tejita, po. Seguramente. Estaba un poquito anticipado nomás. Ya. 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Miren qué bonito, ¿eh? 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

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Y seguimos con usted, pues seguimos ahí acompañándole mientras disfruta ese rico y sabroso almuerzo reunido en torno a la mesa. Estamos con Chile en el corazón.

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1: Buen viejo, me lo decía allá en el campo de Trojes, y un sobresalto rondaba por sus pupilas de azoye. Pero era buena la sombra, madura de oros y olores. ¿Miedo? Mi yegua era firme, y yo llevaba un revólver en el cinto, y en el pecho un ancho corazón de hombre.

0: ¿Quién va?
1: Los vi detenerse y mi voz multiplicóse. Cruzaba en ese momento un paso de angostos bordes. A la derecha el abismo, tinta o residuo de noche. Adelante los jinetes. A la izquierda, muro, el monte. Seguí avanzando en la sombra hacia las sombras inmóviles. Traspuesto el paso difícil, me tropecé con sus voces.
2: ¿A dónde marcha el amigo?
0: Al pueblo de más al norte. Me esperan mi vieja madre y mis hermanos menores. Los dejé un día de marzo, 5 años van desde entonces.
1: Ancha mi voz y serena, la suya opaca y de cobre. Miré brillar las pupilas en un fulgor de emociones.
2: Acompañaré al amigo hasta que trasponga el monte.

Cerca Maitenes y Boldos, lejos Rancagua y sus torres. Entre sus casas, mi casa con ciruelos y parrones, y mi madre con sus ojos de mares y de horizonte. 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

Ya de la tarde. Sí, pues así es nuestra música, así es nuestro folclore. Ya faltan 10 minutos nomás, 10 minutos para que sean las 15 horas, 3 de la tarde. Ya nos vamos, nos estamos despidiendo, agradeciendo la tremenda sintonía que le ofrece principalmente la Radio Buena Nueva y también nuestro programa Chile en el Corazón. 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Muchas gracias a Dios y la Santísima Virgen, María Auxiliadora, hoy día también, a que celebramos, le sigan bendiciendo y acompañando. Muy, pero muy buenas tardes.

0: 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Muchas gracias por su sintonía y muy buenas tardes. La hora en Buena Nueva. Son las 14 horas, 57 minutos.
1: Esta es la hora de la gran misericordia para el mundo entero. Y a quien recite esta coronilla en presencia del moribundo, yo me pondré entre mi Padre y él, no como justo juez, sino como misericordioso Salvador.

0: Bienaventurados los misericordiosos, porque ellos alcanzarán misericordia.
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Buenas tardes, ¿cómo está? Bienvenido a la tarde libre de Buena Nueva en este día domingo 24 de mayo. Sí, ya 24 de mayo, a solo una semana del Día del Patrimonio y el mes del Papá, se nos viene el mes de los Santos, del cambio de estación de otoño a invierno, del inicio del Mundial que comienza el 11 de junio de este año 2026 y también de las vacaciones de invierno. Así como vamos, no nos vamos a dar ni cuenta cuando estemos bailando cuequita. Pero volvamos al hoy, donde está de onomástico quienes llevan el nombre de Susana. Envío un saludo muy especial a nuestra jefecita de Buena Nueva, a Susanita, que tenga un gran y especial día. También saludo a los cumpleañeros. Muchas felicidades para ustedes y para todos. Gracias por acompañarnos en la tarde libre de Buena Nueva.

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Hoy, 24 de mayo, recordamos a María Auxiliadora. Historia de la devoción a María Auxiliadora en la Iglesia Antigua. Los cristianos de la Iglesia de la Antigüedad en Grecia, Egipto, Antioquía, Éfeso, Alejandría y Atenas acostumbraban llamar a la Santísima Virgen con el nombre de Auxiliadora, que en su idioma, el griego, se dice con la palabra boeteia, que significa la que trae auxilios venidos del cielo. Ya San Juan Crisóstomo, arzobispo de Constantinopla, nacido en el año 345, la llama Auxilio Potentísimo de los seguidores de Cristo. Los dos títulos que más se leen en los antiguos monumentos de Oriente, Grecia, Turquía, Egipto son Madre de Dios y Auxiliadora. En el año 476, el gran orador Proclo decía: la Madre de Dios es nuestra auxiliadora porque nos trae auxilios de lo alto. San Sabas de Cesarea en el año 532 llama a la Virgen Auxiliadora de los que sufren y narra el hecho de un enfermo gravísimo que, llevado junto a una imagen de Nuestra Señora, recuperó la salud y que aquella imagen de la Auxiliadora de los enfermos se volvió sumamente popular entre la gente de su siglo. El gran poeta griego romano Melone, año 518, llama a María Auxiliadora de los que rezan, exterminio de los malos espíritus y ayuda de los que somos débiles, e insiste en que recemos para que ella sea también auxiliadora de los que gobiernan y así cumplamos lo que dijo Cristo: dad al gobernante lo que es del gobernante, y lo que dijo Jeremías: orad por la nación donde estáis viviendo, porque su bien será vuestro bien. En las iglesias de las naciones de Asia Menor, la fiesta de María Auxiliadora se celebra el 1 de octubre, desde antes del año 1000. En Europa y América se celebra el 24 de mayo. San Sofronio, arzobispo de Jerusalén, dijo en el año 560: María es auxiliadora de los que están en la tierra y la alegría de los que ya están en el cielo. San Juan Damasceno, famoso predicador, año 749, es el primero en propagar esta jaculatoria: María Auxiliadora, rogad por nosotros, y repite: la Virgen es auxiliadora para conseguir la salvación, auxiliadora para evitar los peligros, auxiliadora en la hora de la muerte. San Germán, arzobispo de Constantinopla, año 733, dijo en un sermón: oh María, tú eres poderosa auxiliadora de los pobres, valiente auxiliadora contra los enemigos de la fe, auxiliadora de los ejércitos para que defiendan la patria, auxiliadora de los gobernantes para que nos consigan el bienestar, auxiliadora del pueblo humilde que necesita de tu ayuda. 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

Estamos compartiendo con ustedes acá en Buena Nueva en su tarde libre. Revisemos el fútbol chileno, fecha 13. Al mediodía jugó Concepción con Huachipato. A esta hora está jugando Deportes en Limache con La Serena. Limache ejerce como local en el estadio Lucio Fariña Fernández de Quillota, el cual cuenta con una capacidad de 7.700 personas aproximadamente. Más tarde, el clásico, aunque algunos dicen que no es tan clásico. La Universidad Católica va a enfrentar a Colo-Colo a las 18 horas en el Claro Arena. Además, está jugando en la Liga de Ascenso de nuestro país, la Primera B, fecha número 13. Puerto Montt ya está jugando, ya está en cancha, enfrentando a San Marcos de Arica. Más tarde, a las 20 horas, San Luis va a enfrentar a Magallanes. El fútbol chileno se mueve por las diferentes canchas de nuestro país.

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Hoy domingo, 24 de mayo, se está celebrando el Día del Completo 2026. En Talca la fiesta está que arde, instancia en que miles de chilenos disfrutan en distintas partes del país de la gastronomía nacional. Y como es ya tradición, distintas marcas locales y cadenas de comida participan con promociones exclusivas, combos especiales y precios rebajados para que los amantes del completo puedan disfrutar en este popular día. Y San Bernardo se adjudicó el verdadero completo más grande de Chile, de 4 metros en una sola pieza de pan. ¿Se acuerda que Talca quiso hacer lo mismo, pero lamentablemente cometió el error de colocar varios panes, es decir, juntó varios completos? No, San Bernardo hizo el verdadero completo, 4 metros en una sola pieza de pan. El de Talca fue en el 2024, siempre y cuando la memoria no me falle. Estamos en Buena Nueva, estamos compartiendo junto a ustedes en este día domingo, el día domingo del completo, también el día domingo donde Susanita está de onomástico. Vaya nuestro saludo para ellas, que lo pasen estupendo y a seguir disfrutando con la mejor música.

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compartiendo, disfrutando, escuchando la mejor música, acompañándonos, es La Tarde Libre. Una misión de la NASA hace 4 años logró desviar un asteroide por primera vez en la historia. Ahora dieron a conocer las conclusiones. El 26 de septiembre del año 2022, la misión DART se convirtió en un referente de la defensa planetaria. Impactó deliberadamente contra el pequeño asteroide Dimorphos y logró desviar su trayectoria. Los científicos confirman un efecto adicional e imprevisto. El choque no solo movió al asteroide, también cambió su forma y su movimiento orbital. Antes de la colisión, el asteroide tenía forma achatada en los polos, parecida a una hamburguesa. Tras el impacto, su silueta se volvió más alargada, similar a un balón de rugby. Las predicciones previas señalaban cambios en la órbita, pero no un rediseño tan evidente en la morfología del asteroide. El impacto también liberó rocas que quedaron orbitando el sistema. Ahora, la Agencia Espacial Europea va a permitir y analizar de cerca los efectos del impacto y recopilar ahí los datos cruciales para perfeccionar las estrategias de defensa planetaria. 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

0: La hora en Buena Nueva. Son las 15 horas, 57 minutos. 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
0: 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Luego de la pausa, seguimos disfrutando de la música y compañía de Juan Carlos Morales en La Tarde Libre, en Buena Nueva.

Continuamos revisando noticias y escuchando la mejor música en la tarde libre. Virus respiratorios en el Maule con tendencia progresiva al descenso en la positividad. El Servicio de Salud del Maule entregó el último balance epidemiológico respecto a la circulación del virus respiratorio en la zona. El reporte, que comprende el análisis desde la semana del 1 al 18, detalla que la positividad global alcanzó su peak con 41,94%. En la semana siguiente se observa un discreto descenso con una positividad hasta llegar al 33,5%. Posteriormente la curva muestra dos alzas leves. Sin embargo, en esta última semana se registra una menor positividad global respecto de las dos semanas precedentes. Además, se mantiene una proporción de muestras positivas menor a lo registrado el año 2025. Ahora, ¿cuáles son los virus detectados en el Maule? El rinovirus, que continúa siendo el más prevalente, aunque registra una baja respecto a la semana anterior. En segundo lugar, se ubica la influenza, ha concentrado el 15,68%, atacando mayoritariamente a menores de entre 5 y 14 años. Hay que cuidarse, están heladitos los días. Seguimos disfrutando de la música acá en Buenaventura.

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Colocan primera piedra de futuro cuartel de bomberos en el sector Vega Ancoa. En el marco de los 232 años de Linares, en Bellavista, sector de Vega Ancoa, se colocó la primera piedra del futuro cuartel de la quinta compañía de bomberos. Esta brigada de bomberos nació a instancias del grupo de emergencia Vega Ancoa. Posteriormente, con el sólido apoyo de las juntas de vecinos, el primer paso materializa este proyecto. De hecho, los voluntarios son todos vecinos del Cajón Ancoa, quienes fueron capacitados por la quinta compañía de bomberos, siendo en ese entonces el superintendente don Marcelo Retamal. Luego de entregado en comodato los terrenos al cuerpo de bomberos de Linares y posteriormente se levantó el proyecto con apoyo municipal y del gobierno regional, permitiendo avanzar en una obra esperada por la comunidad. Ahora, con la primera piedra, se espera que comience a convertirse en realidad para el sector. 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

escuchando buena música y hablando de ella. Jorge González regresa a la música con nueva canción, disco y videoclip. A sus 61 años, Jorge González ha reactivado su carrera musical bajo el seudónimo de Leonino. El ex de Los Prisioneros firmó con esta chapa un nuevo álbum en dupla con Miguel Conejeros. El disco lleva por título Cobijo. Esta semana estrenó su primer sencillo y también su videoclip bajo el mismo nombre. Es una pieza electrónica vanguardista, mezclada y masterizada por el productor alemán Atom. Y el videoclip estuvo a cargo del artista contemporáneo parisino Valentín Guillet, quien mezcló tomas reales y también utilizó ahí la inteligencia artificial. El lazo artístico entre Conejeros de la banda Los Boys y González Los Prisioneros data de la década del 80, cuando las bandas compartían escenario. Cobijo es el título del nuevo tema de Jorge González, que firma bajo otro nombre, Leonino, que es uno de sus alter egos menos conocido. González, a los 61 años, vuelve a la música. 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

0: El Santo Rosario es una constante invocación a la Madre de Dios. Recordemos que nos dice el cuarto misterio de gloria.
1: Levántate, amada mía, hermosa mía, y vente. Porque mira, ha pasado ya el invierno, han cesado las lluvias y se han ido. Muéstrame tu semblante, déjame oír tu voz, porque tu voz es dulce y bello tu semblante.
0: Recitar el Santo Rosario es un acto de fe, de esperanza, de amor y reparación.

¿Qué dice el calendario respecto a los feriados restantes de este año 2026? Algunos hicieron sándwich en este 21 y tomaron todos estos días. Para quienes ya están planificando el resto del año, aquí le detallamos los 11 festivos que quedan, destacando los pocos fines de semana largos que ofrece el calendario para este año 2026. Por ejemplo, el domingo 21 de junio se celebra el Día de los Pueblos Indígenas, pero va a caer día domingo. El lunes 29, San Pedro y San Pablo, fin de semana largo para que pueda planificar. Ahí saltamos a julio. Jueves 16 se celebra la Virgen del Carmen. Y de julio pasamos a agosto, al 15 de agosto, Asunción de la Virgen. Luego, a bailar cueca. Septiembre, viernes 18, sábado 19, fiestas patrias irrenunciable, feriado irrenunciable. Y en octubre, el lunes 12, encuentro de dos mundos. Ahí viene otro fin de semana largo. Pero el día 31 de octubre va a caer día sábado, el día de las iglesias evangélicas. Y el 1 de noviembre va a caer día domingo, el día de todos los santos. Pasemos a diciembre. Martes 8, Inmaculada Concepción. Y el viernes 25, Navidad, un feriado irrenunciable. Y así finalizamos con todos los feriados de este año 2026. Ahora, ¿cuándo será el próximo fin de semana largo real? Hay que esperar hasta el lunes 29 de junio para disfrutar de 3 días de descanso seguidos de manera oficial por calendario San Pedro y San Pablo. Sigamos disfrutando la música en la tarde libre.

0: La hora en Buena Nueva. Son las 16 horas, 57 minutos. 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

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Oye, mucha gente pregunta si le corresponde el cupón de gas licuado. Le vamos a dar algunos datitos respecto al tema. En el marco del plan Chile Sale Adelante, entrega un apoyo único y extraordinario para mitigar el impacto del alza del precio del gas licuado en la calefacción de los hogares. Ahí va a recibir un cupón que equivale a 27 mil pesitos y sirve exclusivamente para comprar gas licuado, no para otra cosa. Usted puede revisar en la app de Chile Atiende con su RUT y clave única y de esa forma va a saber si le corresponde o no. Está dirigido a hogares de hasta el 80% más vulnerable del registro social de hogares. Si usted está en ese rango, le corresponde. Ahora la idea es que active rápidamente el cupón, el cual va a poder ser utilizado desde el 17 de junio y vence el 30 de septiembre. Después vence, no va a poder ser utilizado. ¿Dónde lo va a recibir? En su plataforma de Banco Estado, ya sea cuenta RUP, app RUPAY o app de Banco Estado. O simplemente en una caja vecina usted puede imprimir el cupón. O voucher, como le quiera llamar, con la suma de 27 mil pesos para que usted lo pueda canjear por un cilindro de gas o da la diferencia y compra dos. Puede empezar a usarlo desde el 17 de junio y tiene que ocuparlo hasta antes del 30 de septiembre, si no, caduca. Dicho eso, seguimos en Buena Nueva, en La Tarde Libre.

En nuestro país, miles de niños caen en la droga mensualmente, la mayoría de las veces imitando a quienes admiran o a sus amigos que lo hacen. Usted como padre tenga presente lo siguiente: comparta con ellos, dedique tiempo a conversar, los hará sentirse más cercanos a la familia y a usted. Incentívelos a participar en actividades sanas, apóyelos en su autoestima, enséñeles a decir no a las drogas.

Donde quiera que esté, acompáñese junto a Buena Nueva, como siempre escuchando la mejor música a través de nuestras frecuencias de éxito. ¿Sabía usted que existe un libro medieval con una escritura tan compleja? Nadie ha podido traducir ni leer ninguna palabra, ni una sola letra, conocido como el manuscrito Voynich, que ha obsesionado desde académicos hasta teóricos e investigadores. Como no se ha podido leer, solo existen algunas teorías respecto a él. Se dice que está escrito en glosolalia, que es el idioma de las lenguas. Aún se busca con la tecnología moderna descifrarlo, pero hasta ahora, nada. Les cuento cómo se descubrió. Fue comprado en la ciudad de Frascania, en Italia, en el año 1912, por Wilfried Voynich, de ahí el nombre, a una universidad jesuita de siglos de antigüedad. Este manuscrito está encuadernado en piel de cabra. Tiene más de 240 páginas, porque hay algunas que faltan. Está escrito y dibujado a mano. Contiene cerca de 200 dibujos de plantas, pero, le cuento, ninguna es identificada. Tiene dibujos de constelaciones que ni siquiera existen para los humanos. Y las palabras escritas no se entienden. Se pensaba que estaba escrito en código, pero los expertos en esta materia no pudieron descifrarlo. Se cree que fue escrito en el siglo XII, otros dicen que en el XIII, pero se le hizo la prueba de carbono y se fijó que era en el siglo XV. Hasta algunos decían que Da Vinci era uno de aquellos que había escrito este libro, pero no está nada comprobado. Actualmente existe este libro, está en Estados Unidos, se conserva de forma permanente en la Biblioteca Beinig de libros raros y manuscritos de la Universidad de Yale. Hasta el día de hoy siguen obsesionados con este libro, muchos. Incluso fue llevado al computador más moderno de inteligencia artificial, pero este tampoco pudo descifrarlo. Y ahí está. Inclusive, usted puede bajarlo y la Universidad de Estados Unidos paga a quien lo pueda traducir. ¿Qué tal? Interesante, ¿no? Damos vuelta a la hoja y continuamos escuchando éxitos y más éxitos acá en Buena Nueva.

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Escuchando como siempre la mejor música a través de La Tarde Libre acá en Buena Nueva, en este día domingo 24 de mayo, cuando estamos saludando a Susanita, que lo esté pasando estupendo, a nuestra jefecita y vaya nuestro saludo. Y también a usted que está de cumpleaños, don Onomástico, celebrando fechas especiales, y a usted que está a través de nuestras frecuencias de éxito. Elton John, tras perder la visión, acaba de grabar un álbum muy diferente. El músico británico reveló que tras perder la visión de su ojo derecho, debido a una infección sufrida en el sur de Francia, debió reinventar su proceso creativo y emprender una etapa inédita en su carrera. Durante la gala del Glenn Gould Prize en Toronto, Elton John compartió los detalles de esta transformación, subrayando que primero creó las melodías y, posteriormente, añadió las letras a su nuevo álbum. Exclamó: "No puedo ver a mis hijos jugando. No sé si podré volver al estudio y grabar". Literalmente, no puede ver. "No quiero que mi epitafio diga que vendí millones de discos. Quiero que diga que fui un gran padre y esposo", expresó durante el Festival Internacional de Cine de Toronto. Elton John acaba de lanzar un nuevo álbum. Y hablando de música, vamos a ella acá en La Tarde Libre.

Un santo para cada día. Hoy, 24 de mayo, recordamos a María Auxiliadora. Historia de la devoción a María Auxiliadora en la Iglesia Antigua.

En el año 476, el gran orador Proclo decía: la Madre de Dios es nuestra auxiliadora porque nos trae auxilios de lo alto. San Sabas de Cesarea en el año 532 llama a la Virgen auxiliadora de los que sufren y narra el hecho de un enfermo gravísimo que, llevado junto a una imagen de Nuestra Señora, recuperó la salud, y que aquella imagen de la auxiliadora de los enfermos se volvió sumamente popular entre la gente de su siglo. El gran poeta griego romano Melone, año 518, llama a María auxiliadora de los que rezan, exterminio de los malos espíritus y ayuda de los que somos débiles, e insiste en que recemos para que ella sea también auxiliadora de los que gobiernan, y así cumplamos lo que dijo Cristo: dad al gobernante lo que es del gobernante, y lo que dijo Jeremías: orad por la nación donde estáis viviendo, porque su bien será vuestro bien. En las iglesias de las naciones de Asia Menor, la fiesta de María Auxiliadora se celebra el 1 de octubre, desde antes del año 1000. En Europa y América se celebra el 24 de mayo. San Sofronio, arzobispo de Jerusalén, dijo en el año 560: María es auxiliadora de los que están en la tierra y la alegría de los que ya están en el cielo. San Juan Damasceno, famoso predicador, año 749, es el primero en propagar esta jaculatoria: María auxiliadora, rogad por nosotros, y repite: la Virgen es auxiliadora para conseguir la salvación, auxiliadora para evitar los peligros, auxiliadora en la hora de la muerte. San Germán, arzobispo de Constantinopla, año 733, dijo en un sermón: oh María, tú eres poderosa auxiliadora de los pobres, valiente auxiliadora contra los enemigos de la fe, auxiliadora de los ejércitos para que defiendan la patria, auxiliadora de los gobernantes para que nos consigan el bienestar, auxiliadora del pueblo humilde que necesita de tu ayuda. 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

Estamos en Buena Nueva, estamos en su tarde libre, compartiendo junto a ustedes. Donde quiera que se encuentre, disfrute junto a nuestras frecuencias de éxito. Postulaciones al Fondo de Interés Público aumentan 13% en el Maule, con 243 organizaciones participantes. Desde distintas comunas de la región, junta de vecinos, clubes deportivos, organizaciones culturales, fundaciones y agrupaciones comunitarias presentaron proyectos que buscan generar impacto positivo en sus agrupaciones y contribuir al bienestar de las personas. Esta iniciativa, que busca apoyar el desarrollo de proyectos comunitarios y también fortalecer el trabajo territorial que realizan agrupaciones sociales en beneficio de toda la ciudadanía. Este año el proceso registró un aumento, que me parece perfecto, del 13% en el total de postulaciones en comparación con el año pasado, reflejando el creciente interés de las organizaciones sociales maulinas por acceder a herramientas de financiamiento para desarrollar iniciativas en beneficio de sus comunidades. ¡Qué bien, pues! Hay que postular. Ya, estamos en Buena Nueva, estamos en La Tarde Libre.

0: La hora en Buena Nueva. Son las 17 horas, 59 minutos.
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